0: Bueno, ahí giraba Rombay, entonces el tema dedicado de Estela para su amiga Viviana. Bueno, así llegamos al final. Yo te comento un poquito lo que se viene. A ver, ¿qué vamos a bailar en Sol 11?
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0: 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Escuchá cómo suena, escuchá lo que vamos a bailar.

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Hay más, ¿eh?

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A esta hora exactamente, cuando se asomaban los primeros albores del anochecer, veía pasar siempre por mi casa un paisano que volvía del campo, donde tenía unas 8 o 9 vacas y 2 o 3 caballos fruto del trabajo de todas

Pasaba siempre en una chatita o en un fle. Pasaba porque hace tiempo que no lo veo pasar más. A usted, don Chocho, por todo lo que nos ha dado al pueblo y a la gaucha tradición.

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Gracias, Luisito Salinas, por estar conmigo en esta samba de Litino Vejero. Y una copita para Anacleto. Si yo nací para poste, ¿por qué querer retoñar? Total, un nido de hornero me puede justificar.

Para Alfredo Zitarrosa, con Juanjo Domínguez, este recuerdo. Con dos ojeras tristes y un cigarrillo largo. Un silbo de milonga y el vuelo popular. Trepó hasta la azotea de un gris Montevideo y se esfumó de pronto, sin rumbo y sin final. El flaco de los sueños, pintados en los muros de la bronca exiliada y el trago espiritual, tomó el sur de la vida.

Se oyó sobre el tejado murmullo de guitarras. Una luna de junio asomó de marrón. Y la voz añejada del patrón de la noche hizo añicos el aire del azul.

Se durmió la poesía sobre el pecho del vino. Apuró el minutero la esfera del dolor. Y los pájaros simples, sin conformar su pena, otearon en el alma la ausencia del cantor.

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fuego a su pasión por defender lo que es nuestro, y jugándose su reto, otro valor sin igual, animador.

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pasado los 60 y está medio retirado, pero su oficio ha quedado en su corazón metido. Por eso es que si un amigo algún caballo le rema, Carmelo siempre se anima para despertar el vicio. Primero mira si el flete sirve para sacarle.

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Aquí con Eduardo Falú y Juan Carlos Arabia vamos a entonar una zambita para nuestro amigo de siempre Jaime Dávalos y para todo aquel que extraña nuestra tierra de Salta.

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pésimo. Una vez me dice, Pochis, ¿cuándo voy a pasar en casa? Y le digo, Cunch, cuando vos me invites. Y dice, vete mañana. Bueno, voy a casa igual. Bueno, le digo. Lleva a tu perro Doberman. Me dice, sí. Y bueno, me voy, che, ese día me iba a media llana, o última vez iguana, chimilo, de todo hemos casado con cuatro iguanas de 30. Y hemos llegado cansados a la tarde. Hemos comido unas tortillas, como unos mates. Y ahorita en verano en Santiago del Estero se acostumbra a dormir en el patio. Y él vivía con la madre y tenían dos catres nomás. No, ya cansado, le digo, Checunchis, le digo, yo voy a... ¿Estás loco vos, Cunchi? Le digo. Imagínate, hermano, tengo 30 años, para perder el índico. Ay, te cuido al tunero. No, no, le digo, no tiene una jerguilla como tira en el piso. No, no, te lo pican las figuras. Bueno, che, obligó, me ha acostado con él. Me le ha acostado como finado mirando para arriba. Ya que me dio la vuelta, ¿sí? Cada movimiento que hacía Cunchi me la sentaba en la punta del catre yo. Como a las 3 de la mañana la vieja se levanta y dispara. Vieja puerca, ¿por qué no va lejos? No, aquí chiló la cabeza de nosotros. Medio de arriba la vieja bombacha chingada con papel y a karate estaba. ¿Quién le alarga el choro? Toda la cabeza me acabó salpicando. Lejos, lejos le hacía. Y Cuncho medio mal dormido le dice, mamá, ¿qué quieres, chango? Dice, dame pastel. ¿Qué pastel te gustó ahora, por tonto y mierda? Dice, ¿cómo ahí está fritando? Esas son anécdotas de Cuncho y bien. Bueno, de una forma muy linda, y termina de una forma muy linda como el casamiento. Y muchas veces termina de esta forma cuando alguien le va a decir a la novia. Sin duda vengo a decirte, ya que el tarro me has colgado, que todo lo que yo te he dado me tenés que devolver. ¿Para qué vas a tener las cosas de quien ya no amas? Por eso dame mis cosas que te di cuando me amabas. En primer lugar te pido que me devuelvas las cartas. Esa que te manda con la Marta para que juegues al chincho. También las cartas de amor que te escribí desde París. Los 2 kilos de maíz que le compras para tus patos. Y no te olvides del disco de Bovea y sus vallenatos. También te voy a pedir que me devuelvas la foto. Piensa que estoy en la moto. En el globo de la muerte. Y lo que supe traerte cuando ya andaba por Japón. El cuncapi, la marrón, el corpiño, manga larga de lana. Y también el ojo y vidrio que le compras para tu mamá. Pensar que cuando empezamos conmigo fuiste benévola y ecuánime. Me persuadiste a que te ames psicológicamente con tus palabras de amor. Y yo te brindé el calor lleno de emoción y alegría. Pero resulta que ese día me dices que se ha terminado el pato. Me ha dejado desorientado como turco que le sale un hijo ñato. Ya está todo dicho y es inevitable tu olor. Ese olor a misil químico. Tú dirás que soy un cínico por decirte estas tonteras, pero de cualquier manera yo me voy en buena ley y mándate al pérsico que te aguanta Saddam Hussein. Una vez yo estaba tocando en verano en el patio de casa y llega la comadre de mi mamá y yo le hacía esto.

Dice la comadre a mi mamá: ay, Kuma, dice, qué lindo que toca su hijo. Ah, sí, le dice mi mamá. Dígame, Kuma, dice, ¿su hijo toca por oído? No, es por vino. Bueno, voy a decirle que yo soy descendiente de familia que tiene muchos animales, ¿no? En la cabeza. Del que busque. Somos gente de campo y entonces nosotros.

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Bueno, muy lindo. La vez pasada, habiste esas cargadas que existían antes. Esas cargadas que existían antes, inocentes, ¿no? Alguien, por ejemplo, decía, banana, no falta uno que te diga, yo duermo con tu hermano. Esas cargadas, ¿viste? O decía, batata, yo lo voy a reputar. Ajá. Y bueno, resulta que un día el viejo Chilico Pérez va a comprar cuerda en el almacén. Buenas tardes, le dice don Lluvia Hernández. Roberto Hernández, le dicen a Lluvia ya. Atrevido, está en pícaro. Le dice, ¿tiene cuerda? La bola me muerde. Le contestó. Ay, no le ha gustado al viejo. Agarró a comprar las cuerdas y se ha ido. Y mientras iba en el camino, el viejo se iba acordando. Yo le he dicho cuerda. Ajá, ya va que haga mi vieja. Para desquitarse con la vieja. Llega ya en la casa y le dice, ¡vieja! ¡Qué viejo! ¿Decí cuerda? No, viejo, dice, vos me bajó de. Decí porque te voy a hacer cagar. Y bueno, la viejita con miedo y todo dice, bueno, viejo, dice, cuerda, mórdame el bola, le. Nada, nada tiene. Muchas veces los cantores cuando agarran un papel y un lápiz lo primero que hacen es escribirle un tema a la vida, al amor, a la novia, a la madre. Pero nunca nadie se tomó el atrevimiento de escribirle un tema al padre. Y yo le supe escribir este tema al padre reflejándome en la imagen de mi papá.

Muchos poemas escuché, tan solo para las madres, pero ninguno para el padre. Nunca jamás lo escribió, pero yo, un humilde cantor, sobre el padre voy a hablar, por el mío en especial, porque era un hombre de nulo, mezcla de chico y tontulo. Era un viejo carnerulo. Va a ser bacán, era fino, eso nadie le ganaba. ¿Cómo será que en invierno hasta en la cama se ispaba? Y mi mamá renegaba de verlo tan infeliz. A veces la nariz andaba con dos bumbulos. No sé por qué eres el tata tan grande y tan bolo. Era igual que criatura, ni para mandarlo servía. Lo mandaba a comprar pan, vino, te lo traía. ¡Qué viejo de porquería! ¿Cómo hacía renegar? Una vez supo encontrar una bombacha floreada de mujer, y mi mamá lo acogoteó, que no hermoso se había puesto a oler. Sin conocer Buenos Aires, un día me lo llevaron, y allá penita llegaron, en retiro se ha perdido. Lo agarró un colectivo, 2 meses estoy internado, y después lo han llevado al centro que conociera. Ha caído adentro un sute por bobear con las vidrias. Y una vez se mandó flor de macán, casi lo mata mi mamá dándole con una silla, porque era un viejo travieso igualito que una ardilla. Ella había comprado pastillas para no quedarse gruesa, que no él le había sabido tomar para el dolor de cabeza. Y mi mamá sabía decir, Diosito, me has castigado, ve por el viejo que me ha dado para que sea mi marido. Puerco, tonto, atrevido, encima tengo que lidiar, no sirve ni para conmuesear, pero vive siempre con fiaca. Perdóname, tata, Dios, pero lo voy a tener que hacer aquí. La vez pasada llega doña Juana Bola, che, enferma la mujer de Chilico Pogonza. Ay, doctor, dice, yo tiene problema. ¿Qué problema tiene doña Juana? Dice, yo acuesto para el derecho, dice, el dolor sube para el izquierdo. Acuesto para el izquierdo, el dolor sube para el derecho. Acuesta boca arriba, dice, no, ahí sube Chilico.

La época de cosecha, claro que yo no andaba cosechando a la par mía, vivía una parejita de ancianos. Y como todo hombre viejo, cuando llega a viejo, no sirve para nada, ni para capuchear. Entonces la viejita le decía estas cosas.

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linda y termina de una forma muy linda como el casamiento. Y muchas veces termina de esta forma cuando alguien le va a decir a la novia: sin dulce vengo a decirte, ya que el tarro me has colgado, que todo lo que yo te he dado me tenés que devolver. ¿Para qué vas a de quien ya no amas? Y aunque me duela en el alma, no quiero dejarte nada. Por eso dame mis cosas que te di cuando me amabas. En primer lugar te pido que me devuelvas las cartas, esa que te manda con la Marta, para que juegues al chincho. También las cartas de amor que te escribí desde París, los 2 kilos de maíz que le compra para tus patos. Y no te olvides del disco de Bobea y sus vallenatos. También te voy a pedir que me devuelvas la foto, esa que estoy en la moto, en el globo de la muerte. Y lo que supe traerte cuando ya andaba por Japón, el cuncapi, la marrón, el corpiño, manga larga de lana. Y también el ojo y vidrio que le compra para tu mamá. Pensar que cuando empezamos conmigo fuiste benévola y ecuánime. Me persuadiste a que te ames psicológicamente con tus palabras de amor. Y yo te brindé el calor lleno de emoción y alegría. Pero resulta que ese día me dices que se ha terminado el pato. Me ha dejado desorientado como turco que le sale un hijo ñato. Y ya está todo dicho. Y es inevitable el adiós. Y voy a extrañar tu olor. Ese olor a misil químico. Tú dirás que soy un cínico por decirte estas tonteras, pero de cualquier manera yo me voy en buena ley y mándate al pérsico que te aguanta Saddam Hussein. Una vez yo estaba tocando en verano en el patio y casi llega la comadre de mi mamá y yo le hacía esto. Dice la comadre a mi mamá: ay, Kuma, dice, qué lindo que toca su hijo. Ah, sí, le dice mi mamá. Dígame, Kuma, dice, ¿su hijo toca por oído? No, dice, por vino.

Bueno, voy a decirle que yo soy descendiente de familia que tiene muchos animales, ¿no? Gente de campo, y entonces le voy a contar la cantidad de animales que tenemos nosotros.

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web que existían antes, las carreras que existían antes, inocentes, ¿no? Alguien, por ejemplo, decía, banana, no falta uno que te diga, yo duermo con tu hermano. Las cargadas, ¿viste? O decía, batata, yo lo voy a reclutar. Ajá. Y bueno, resulta que un día el viejo Xílico Pérez va a comprar cuerda en el almacén. Buenas tardes, le dice don Lluvia Hernández. Roberto Hernández, le dicen a Lluvia ya. Atrevido, está en pícaro, ¿eh? Le dice, ¿tiene cuerda? La bola me muerde. Le contestó, ay, no le ha gustado al viejo. Agarró a comprar las cuerdas y se ha ido. Y mientras iba en el camino, el viejo se iba acordando. Yo le he dicho, cuerda, ajá, ya va que haga mi vieja. Para desquitarse con la vieja. Llega ya en la casa y le dice, vieja, qué viejo. ¿Ves el cuerda? No, viejo, dice, vos me vas a joder. Decí porque te voy a hacer cagar. Y bueno, la viejita con miedo y todo dice, bueno, viejo, dice, cuerda, mórdame el bola, ¿ves? Nada, nada que ver. Muchas veces los cantores cuando agarran un papel y un lápiz, lo primero que hacen es escribirle un tema a la vida, al amor, a la novia, a la madre. Pero nunca nadie se tomó el atrevimiento de escribirle un tema al padre. Y yo le supe escribir este tema al padre reflejándome en la imagen de mi papá.

tan solo para las madres. Pero ninguno para el padre, nunca jamás lo escribió. Pero yo, un humilde cantor, sobre el padre voy a hablar. Por el mío en especial, porque era un hombre de nulo, mezcla de chico y tontulo, era un viejo carnerulo. Va a ser bacana, era fino, eso nadie le ganaba. ¿Cómo será que en invierno hasta en la cama se ispaba? Y mi mamá renegaba de verlo tan infeliz. A veces la nariz andaba con dos búmbulos. No sé por qué eres el tata tan grande y tan bolo. Era igual que criatura, ni por mandarlo servía. Lo mandaba a comprar pan, vino, te lo traía. ¡Qué viejo de porquería! ¿Cómo hacía renegar? Una vez supo encontrar una bombacha floreada de mujer y mi mamá lo acogoteó, que no hermoso se había puesto a oler. Sin conocer Buenos Aires, un día me lo llevaron y allá penitas llegaron, en retiro se ha perdido. Lo agarró un colectivo, 2 meses estuvo internado. Y después lo han llevado al centro que conociera. Acá era adentro un sute por bobear con las vidrias. Y una vez se mandó flor de macán. Casi lo mata mi mamá dándole con una silla. Porque era un viejo travieso igualito que una ardilla. Ella había comprado pastillas para no quedarse gruesa. Que no, él le había sabido tomar para el dolor de cabeza. Y mi mamá sabía decir, Diosito, me has castigado. Ve por viejo que me ha dado para que sea mi marido. Puerco, tonto, atrevido, encima tengo que lidiar. No sirve ni para conmuesear. Te lo vive siempre con fiaca. Perdóname, tata, Dios, pero lo voy a tener que hacer aquí. La vez pasada llega doña Juana Bola, che. Enferma la mujer de Chilic Pogonza. Ay, doctor, dice, yo tiene problema. ¿Qué problema tiene doña Juana? Dice, yo acuesto para el derecho, dice, el dolor sube para el izquierdo. Acuesto para el izquierdo, dolor sube para el derecho. Acuesto boca abajo, dolor sube para atrás. Y le dice, ¿por qué no se acuesta boca arriba? Dice, no, ahí sube Chilico.

No época de cosecha, claro que yo no andaba cosechando a la par mía, vivía una parejita de ancianos. Y como todo hombre viejo, cuando llega a viejo, no sirve para nada, ni para capuchear. Entonces la viejita le decía a su esposa.

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Vuelvo cansado del camino, hay una mujer que espera, la más fiel de las mujeres, es mi madre, aunque no crean. 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

0: Sentado en su despacho, el comisario estaba hojeando expedientes. Cuando el cabo se presentó trayendo al detenido un mozo de unos 30 años a lo sumo. Vestía bombacha gris, corralera, que a juzgar por lo vieja estaban dando pruebas de la miseria de su dueño. Sin levantar la vista de los papeles, prestó oídos a la palabra del cabo.
1: Me lo entregó el sargento. Hace un día este paisano vago le robó unas botas al bolichero Viva, comisario.
0: Unas botas. Ladrón barato. ¿Cómo te llamas?
2: Aurencio Nievas.
0: ¿Y de dónde?
2: De acá mismo, señor.
0: ¿Trabajás?
2: No, señor. No hallo trabajo. Estuve con Chabao para la cosecha en la chacra de los Barcala, pero en cuantito terminó la juntada de maíz me echaron. Ahora hago algunas changas, vio, y así vivo.
0: ¿A qué le llamas changa? ¡Andá robando! El paisano bajó la vista al suelo. ¿Y han de tener las botas?
2: En el rancho.
1: ¡Cabo, mande mi comisario! Vaya al rancho, el detenido ni va a traer las botas que le robó a Don Vivas.
0: Y páselo pa' dentro a este ratero que ya vamos a ver lo que le damos. Salió el cabo llevando al detenido y el comisario se quedó pensando. Un par de botas, ni pa' robar sirven estos paisanos vagos. No habían pasado dos horas. No habían pasado dos horas que un milico se le cuadró en la puerta de su despacho.
1: Permiso, mi comisario. Fui hasta rancho el detenido Nieva a traer las botas que le robó a Don Vivas. Me las dio su mujer, las tenía puestas un hijo de ellos, un gurisito de unos 8 o 9 años.
0: ¿Con qué esas son las botas? Son muy chicas para ensuciarse las manos. ¿Y qué decía la mujer?
1: Nada, mi comisario, nada. Lloraba como una magdalena. Cuando me iba a ir, me dio esta carta para que se la diera usted en sus propias manos.
0: A ver, déjame.
3: Mujeres que le piden los maridos.
0: Nada más natural, claro. Lo malo es que siempre los hayan angelitos, aunque le hagan sombra al mismo diablo.
3: Pero esa carta era distinta a todas.
0: Escrita en un papel de astraza mugriento y arrugado. Las palabras eran una hilera torpe de garabatos
2: que habían estampado la gracia y la inocencia de aquella criaturita de 7 u 8 años, ajena por completo a la desgracia que la miseria echó sobre su rancho.
0: El ceño del comisario se fruncía al tiempo que le iba descifrando, y al acabar de leer,

Al acabar de leer casi temblaba la sucia hoja de papel entre sus manos. Agente, mande mi comisario, vaya al rancho al detenido Nievas. Lleve esas botas que ha traído. Dígale a la mujer que es un error, que nos disculpe. De vuelta me le pregunta al bolichero de parte el comisario, ¿cuánto valen las botas? Se las paga y que se olvide el caso. Espere, no se vaya. A Orencio Nievas ya mismo me lo largan. Y que no deje de llegarse hasta acá mañana mismo. Puede que le haya hallado algún trabajo. Se retiró el milico tras la orden. Y el comisario se acomodó en la silla para repasar esa sucia hoja de papel que aún temblaba como un pajarito ondeado entre sus manos. Señores reyes magos, yo les pido que se acuerden este año de traerme las botitas. Yo soy bueno. Y según me han contado los demás chicos, si uno se porta bien todito el año, ustedes no se olvidan del regalo. Al apartar la vista de la hoja, sintió como una brasa dentro del pecho y echó afuera la rabia murmurando, mientras que la miseria haga ladrones de esta laya, yo nunca serviré pa' comisario.

Tenía marcada el maceta una pechera en el pecho, el lomo medio deshecho del recabo y la silleta, en la panza y la paleta huellas de cincha y pretal, de tanto tratarlo mal aquella gente perversa, quedó tobiano a la fuerza y bichoco el animal. Siendo caballo de andar anduvo pa'l chacaneo, y siempre que hubo un rodeo lo agarraron pa' enlazar. Fue guapo pa' galopear y tragó legua sin fin, movía con el rastrín por más cargado que estuviera, o rompía la pechera o quebraba el balancín. Él sirvió más de una noche pa' ir hasta una milonga, atado a la villalonga entre las varas del coche. Él anduvo a troche y moche con el barril aguatero, fue cadenero y ladero, fue de sulqui y jardinera, y en los 300 de afuera cuidado con él, compañero. Pero el tuce le cortaron y le pelaron la cola, y a una calle media sola una mañana lo echaron. De esta forma le pagaron todo el servicio prestado, les cabrestió resignado como siempre, liberal. Le sacaron el bozal y allá quedó abandonado. Dejó el pasto que él comía pa' otro caballo mejor. Era el último favor que al dueño ingrato le hacía. Al tiempito no tenía más que los huesos y el cuero. A veces el día entero pasaba como distraído y el labio de abajo caído como un inmenso puchero. Allá vivió como pudo entre vizcachas y cuises. A veces comió raíces haciéndolas del peludo. Aunque estaba medio abudo, un tiempito pellizcó y tal mal no la pasó mientras tuvo agua el pantano. Pero al llegar el verano ni un charquito le quedó. Enfrente de la tranquera desesperado vino a dar, pero ya podía esperar pa' que alguno se la abriera. No había duda que aquel era el principio de su fin. Aunque fue buen saltarín, saltar no podía tampoco, porque estaba tan bichoco que lo paraba un piolín. Al ver el matungo flaco que estaba caído en el suelo, sofrenándose en el vuelo se le arrimó un pajarraco. Después de este bicharraco vino enseguida un montón, y por equivocación, ya creyéndolo osamenta, un chimango le revienta un ojo de un picotón. Levantó el cogote a gatas cuando lo dejaron tuerto. Todavía no estaba muerto y alcanzó a mover las patas. Hizo tiritar las matas con un resuello profundo. Allí estaba el cuervo inmundo que le deseaba la muerte. Así suele ser la suerte del que hace bien en el mundo. Aquel que llevara el tarro con el mate pa'l rastrojo, aquel que nunca fue flojo ni en el arao ni en el carro, aquel que pisara el barro, quién sabe pa' cuántos ranchos, murió rodeado de caranchos, gaviotones y chimangos que habían de hacerlo miñangos con los perros y los chanchos. En una de las orillas donde ya se entierra solo, sabe asentar un chingolo sobre las blancas costillas, y allá contra las varillas, aunque nadie lo recuerde, la osamenta ya se pierde en un trebolar en flor, que en todo su alrededor crece más alto y más verde. Si algún recero asujeta por el camino el arreo, la tropilla hace un rodeo y aquellos huesos respeta. La madrina queda quieta deteniéndose en el viaje, y mientras que hace coraje pa' ir a olfatear el perro, hace un silencio el cencerro como en señal de homenaje.

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3: Patroncito, patroncito, juntamos todo nomás ya la botella vacía.
4: Sí, dale, juntá todo rápido hasta que ahí viene tu amigo el tomador y ese que no quiere imán la casa.
3: Bueno, bueno. Permiso, permiso, voy a juntar los envases vacíos. Gracias.
5: ¡Cantinero!
4: Sí, mi gente.
5: Me da un vino,
4: No quedó nada de vino.
5: Dame una cerveza entonces.
4: La cerveza está caliente.
5: No importa, con tal de tomar un traguito lo agarro con un trapo.
3: ¡Guau, gente, el don Jaycito, ayer!

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Vayan estos versos en reconocimiento al esfuerzo cotidiano de las amas de casa. Todo gira en torno a vos y aceptaste sin relevo. Por ser alma del hogar de horas extras sin recreo, te dejo como unas flores mi simple agradecimiento. Hoy son muchos los problemas, cada vez hay menos tiempo, que la comida a los chicos, la ropa para el colegio, o que hay que comprarles algo o tal vez cortarle el pelo, revisarles si hay piojito que pescó de un compañero, o cuando no andan con moco y hay que comprarles remedios. Gracias a Dios son sanitos, ¿pa' qué quejarnos de lleno? Lavar y planchar la ropa en cualquier ratito de tiempo, los juguetes de los chicos desparramados por el suelo, como si esto fuera poco, hablando de chico el sueldo. Todo aumenta de a poquito, pero el sueldo sigue quieto. Todo esto desgasta, claro, y uno se altera de los nervios. Me hacen falta vacaciones, ¿por qué no te vas bien lejos? A veces decimos cosas que la verdad no queremos. Orgullosa de tus hijos, vas disfrutando progresos que compartís día a día con el que es tu compañero. Sabes perdonar ofensas o también dar un buen reto, y cuando hay acciones buenas, las premiás con un buen beso. Tan apegada a la casa, lidiando con todo eso, si trabajás todo el día o vos crees que no te veo. Por eso al llegar la noche caes rendida de sueño, no tenés ganas de nada y menos hablar de sexo, y si te sacan el tema vos solo pensás en eso. Si llega a toser un hijo, por más que ya estés durmiendo, pegás un salto de la cama y ya lo estás atendiendo. ¿Cuándo sentarse a matear y despejarse un momento? ¿Pa charlar con una amiga o dar una vuelta al pueblo?

pueblo, si hasta mirás tu novela entrecortada. O miento, vos tenés tiempo pa' todos y pa' vos no tenés tiempo. Me alcanzás el par de medias, está colgado en el perchero y ya te estás levantando a revisar si está seco. Estás pendiente de todo, cumpleaños y casamientos. Si hay que ir a comprar verduras, darle la vacuna al perro, cuidás la plata y la casa y andás mirando los precios. Mañana será otro día, pero mañana es lo mismo. Y la rutina te cansa, te lleva al agotamiento. Peón de jornada completa, sin sueldo y de cama adentro. Descansás cuando dormís, o salvo cuando tus suegros o tus padres te visitan y allá se van con los nietos. Y aprovechás un buen baño, relajás un poco el cuerpo, te encremás, te depilás, te teñís de paso el pelo, por un momento sos tuya. Querés mejorar tu aspecto, dedicarte un poco a vos, y en cuanto ves al espejo, observás con amargura algunos cambios del tiempo. Yo pienso que como hombre, un muchas gracias te debo, por ser madre y por esposa, ama de casa sin cuento. Rodeada de tu familia te haría un gran monumento. Si por todo lo que haces ya tenés ganado el cielo, vaya este ramo de flores que te doy en estos versos. No aflojes nunca, mujer, que tus hijos van creciendo y algún

ser querido, tu padre también ha tenido a quien mucho adoró. Hoy quizás en un sillón con sus manos temblorosas recuerde esas 15 rosas que a su novia regaló.

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vida al espejo del vivir. Son las ganas de surgir y de crecer sin medida. La cultura es la comida, las costumbres, las canciones, las creencias y expresiones que lo cultivan al ser. Y de ver la cultura y es del hombre testimonio, integra su patrimonio y realza su cultura. Es modelar la figura, tener personalidad, es vivir con dignidad y obrar eligiendo el modo. Es un derecho de todos, hija de la libertad. La cultura es importante, pues significa crecer, dejar de estar para ser y mirar para adelante. Se requiere ser constante, luchar contra el pesimismo, y es marchar hacia el abismo, imitar otras costumbres, que aunque la copia deslumbre, es mejor ser uno mismo. La cultura es formación, también herencia social, y es un bien espiritual, orgullo de una nación. Si la colonización invade sobre un país, lo hará con todo el matiz de querer cambiar su historia, pa' que pierda la memoria y que olvide su raíz. Cultura es la identidad y es un arma de defensa. Significa que se piensa y que hay autenticidad. Es responsabilidad, un estilo original. La cultura nacional se transmite por herencia. Pueblo que toma conciencia, su cultura es inmortal.

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Hola, hola, ¿qué tal? Tengan todos ustedes muy, pero muy buenos días. Sean bienvenidos a la mañana de la radio, la mañana de A Diario ya se pone en marcha, ya está en el aire de la ciudad. 7:46 en la República Argentina. Esta propuesta de radio que tiene, como siempre, toda la información, la buena música, en la cual ya vamos a empezar a seguramente a desarrollar en el transcurso de esta mañana. Sean bienvenidos, acomódense, abróchense los cinturones, porque juntos vamos a despegar e ir a buscar toda la información de interés de lo que pasa y sucede en tu lugar. Sí, mi nombre es Javier, hoy voy a estar medio solanga, te digo, Así que bueno, vamos a hacer streaming, hacemos streaming también. Así que bueno, nada, 3482-646504, el teléfono de la radio para que ya te comuniques con nosotros. Esto es la mañana de A Diario en el aire de la ciudad de Román a través de la 88.9, en el aire de la localidad de Alejandra a través de la 90.9 y en el aire de la ciudad de San Javier a través de la 88.9, nuestras repetidoras. Estamos en todas partes, Estamos en todas partes, Ruta 1, Ruta 11, zona de isla, en fin, en el Paraná, estamos, sí, en todas partes. No, donde nos quieran sintonizar, bájense la aplicación www.lamegaromantv.com. Allí pueden ingresar también y escucharnos. Dicho todo esto, te saludamos como lo hacemos habitualmente. Si hoy tenés la oportunidad de despertar, abrir los ojos, sentarte en la cama, pararte, ir a espiar a ver cómo está el tiempo, si va a llover, no va a llover, te vas a la cocina, pones la pavita en el fuego para el matecito, el cafecito, el tecito, lo que sea que habitualmente tomás todas las mañanas, encendés la radio y allí nos encontramos. ¿Cómo andas? ¿Bien? Bueno, hoy te proponemos entregar tu mejor versión, a darlo todo, como si fuera tu último día por aquí. Así que a meterle ficha, y nosotros desde este lugar también vamos a tratar de intentar por lo menos de hacer un lindo programa entretenido, un ida y vuelta con ustedes, y tratar como siempre de brindarles el corazón. Acá esta gran familia que es La Mega, porque es una gran familia, somos una gran familia, nos odiamos, nos queremos, al ratito estamos bien, al ratito estamos mal, así estamos, como en la familia, como en cualquiera, cualquier buen familia. Señoras y señores, agradece, no te olvides nunca de eso, de agradecer siempre la oportunidad de andar un día más por aquí, porque la verdad que somos privilegiados de la vida de poder hacerlo, ¿sí? Así que así arrancamos, señoras y señores, la mañana de A Diario. A comenzar con la información, y en este caso tiene que ver con los datos del tiempo. ¿Qué va a pasar con el tiempo? ¿Qué va a pasar? ¿Va a llover? ¿No va a llover? ¿Está fresca la mañana? Eso sí, estamos en invierno, por supuesto. Estamos en invierno, indudablemente una temporada fresca, por lo menos estos días que estamos viviendo. 8:05 la temperatura actual en la ciudad de Román, cielo con algo de nubosidad, dice para la jornada del día de hoy. La humedad del 77%, la presión 1014.4 en estos pascales, vientos del norte a 14 kilómetros en la hora. Para el resto del día se prevé una máxima de temperatura de 18 grados, la mínima de 5. Para mañana sábado también nubosidad variable, 17 grados de máxima, 7 de mínima. Y el domingo se presta igual, nubosidad variable, 15 grados de máxima, 11 de mínima. Va a ir bajando la temperatura de a poco en el transcurso del fin de semana. Nos vamos para la vecina localidad de Alejandra. 7 grados la temperatura actual en Alejandra a esta hora de la mañana. La humedad del 86%, vientos a 11 kilómetros en la hora. Para el resto del día, soleado. 20 grados de máxima, 7 de mínima para hoy. Mañana sábado, nubosidad variable, 21 grados de máxima, 7 de mínima. Y el domingo, soleado, despejado, 18 grados de máxima, 4 de mínima, lo que indica el pronóstico para la vecina localidad de Alejandra. Y si nos vamos para San Javier, allí a esta hora de la mañana, 7 grados también la temperatura actual a esta hora de la mañana. Para hoy se pronostica un hermoso día, 18 grados de máxima, 7 de mínima con cielo soleado. Mañana algo de nubosidad, 18 grados de máxima, 6 de mínima. Y para el domingo también se presenta algo de nubosidad, 17 grados de máxima, 7 de mínima, lo que indica el pronóstico extendido para la ciudad de San Javier. 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Corrientes, 2,67 metros crece. Goya, 2,64 metros baja. Reconquista, 2,40 metros baja. Esquina, 2,45 metros baja. San Javier, 3,99 metros baja. Y Formosa, 4,43 metros estacionado. Reitero, Andresito, 1,24 metros crece. Iguazú, 9,70 metros baja. Corrientes, 2,67 metros crece.
Goya, 2 metros 64 centímetros baja. Reconquista, 2 metros 40 centímetros baja. Esquina, 2 metros 45 centímetros baja. San Javier, 3 metros 99 centímetros baja. Y Formosa, perdón, y, sí, digo bien. Y Formosa, a esta hora de la mañana. Uy, se me perdió Formosa. Bueno, Formosa, por acá lo tengo que tener. 4 metros 43 centímetros estacionado, ¿sí? 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Vamos a ver si tenemos ya en un ratito la reflexión diaria junto al padre Luis Sassano también, todavía no lo tenemos. Pero bueno, mientras tanto, en el mientras tanto, vamos a ir buscando un temita musical. Nosotros acá vamos a tomar un matecito en el mientras tanto también. Y por supuesto, a la vuelta tenemos el horóscopo diario, tenemos información hoy, tenemos información para el día de hoy, como siempre, ¿no? A ver cómo se va definiendo los diecavos, así se llama, del campeonato del mundo. Mañana juega la selección argentina, por supuesto. Todo esto y mucho más acá, en la mañana de la radio. Así que le vamos a pegar un par de vallenatos para arrancar con Tutti la mañana. ¿Te gusta el vallenato? Un hermoso tema musical que lo vamos a dejar para todos ustedes y compartirlo. El tema Hoja en Blanco. Temón en la mañana para arrancar. Escucha.

aquí en La Mañana de la Radio. Tiene buena música, tiene toda la información. Vamos a ir buscando ya el horóscopo diario también, como lo hacemos día a día. Le contamos, atención, horóscopo del día de hoy. Estamos en el signo de Cáncer, atención a todos los cancerianos. Les contamos, hoy para ustedes dice, no se preocupe por desequilibrios económicos, soluciones o conflictos amorosos. Óptimas ganancias, números de la banquita 64, 31 y 52. Para Aries dice, en sus ocupaciones actúe con habilidad a fin de evitar celos con sus compañeros. Momentos de dicha en el amor. Fiestas, números de la banquita 40, 22 y 23. Para Tauro, sorpresas agradables en las finanzas, llega un dinero, cambio favorable en el campo sentimental, llega la felicidad para Tauro, números de la banquita 64, 93 y 21. Para Géminis, claridad de ideas que le permitirán asumir decisiones importantes en sus tareas, discusiones violentas con el sexo opuesto, canalice sus energías por medio del deporte, números de la banquita 57, 1 y 19. Para Leo, desconfíe de todo lo que le ofrece ganancias demasiado fáciles y rápidas, en el amor puede ser decisivo todo lo que desee. Números de la banquita para ustedes, 4, 19 y 41. Para Virgo, nuevas oportunidades para un mejor éxito de sus propuestas inmediatas. La vida sentimental se le ofrecerá como un puerto seguro. Números de la banquita, 55, 11 y 81. Para Libra, dice, estudie muy bien los proyectos que llevará a cabo. El resultado será favorable. Vida privada y nuevas relaciones se verán protegidas. Números de la banquita, 61, 4 y 9. Para Escorpio, el panorama laboral se presenta muy favorable en la fecha. Será necesario que esté prevenido en cuestiones amorosas. Se precipitan acontecimientos. Números de la banquita, 59, 17 y 84. Para Sagitario, procure ahorrar y tenga cuidado con las nuevas inversiones. En el terreno del amor, no exija ni plantee situaciones difíciles. Números de la banquita, 41, 60 y 13. Para la gente de Capricornio, periodo de suerte para las ganancias y los acuerdos. Es preciso que no ceda ante las pretensiones de su pareja. Nuevas entradas de dinero. Números de la banquita, 12, 70 y 88. Vamos con Acuario, día poco interesante para los negocios. Dedíquese a nuevos planes, apoye con confianza los proyectos del ser querido, analice sus palabras, números de la banquita 10, 32 y 1. Y para Piscis, interesantes perspectivas laborales, sus proyectos amorosos están en vías de realización, rendimiento extraordinario en el plano deportivo. En números de la banquita 65, 47 y 33. El horóscopo que compartimos a esta hora de la mañana aquí por Mega FM. Vamos a buscar ya en un ratito toda la información, por supuesto, de lo que pasa y sucede en el día de hoy. Pero vamos al temita musical a la vuelta, el desarrollo de todas las noticias.

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0: Bien, compartiendo la música a esta hora de la mañana, la música de Rafaela Carrá, nada más ni nada menos. Bueno, ahí estamos, compartiendo la propuesta musical de la mañana. Ya vamos a desarrollar toda la información. Tenemos la reflexión hoy, tenemos la reflexión diaria junto al padre Luis Cesano. La vamos a compartir, como lo hacemos diariamente. Llegó recién, por eso la vamos a pasar. Así que bueno, nada, ¿te parece que lo compartamos? Y lo escuchamos, a ver qué nos trae de reflexión hoy el padre Luis Cesano. Dale.
1: Mateo 8, del 1 al 4. Lo quiero. Y aparece el término montaña. Hace unos años tuve un gran amigo que se llamaba, o se llama Lalo, un tipo que siempre cae bien, con sonrisa siempre en la boca, siempre simpático, con algún chiste por contar. Creo que ninguna fiesta o asado es lo mismo con él que sin él. Contaba sus historias, nos descostillábamos de la risa, una máquina de hacer chistes. Son esas personas que en primera instancia las necesitamos siempre, pero nunca imaginé el infierno que vivía. Comprendí con el tiempo que Lalo cada mañana hace un esfuerzo sobrehumano para salir de la cama. Le cuesta un horror tener que vivir un día más. Por fuera, a la vista de todos, parece un tipo feliz y superado con las cosas que le tocó vivir. Pero en su interior se siente desesperanzado, agotado, hasta dolido, asustado, solo. Venimos a decirte que sufre de una depresión crónica que lo paraliza y le va cortando ese espíritu alegre en cuotas mientras pasa el tiempo. Pero no hay prótesis para un espíritu amputado. El famoso Robbie Williams, antes de quitarse la vida, puso la frase: todo lo que se necesita para esconder un alma herida es una sonrisa falsa, y nunca se darán cuenta de lo lastimado que estás. Él también dijo en otra ocasión, Robbie Williams: pensé que lo peor en la vida era terminar solo, y no lo era. Lo peor en la vida es terminar con gente que te hace sentir solo. También, como mi amigo Lalo, vivió un infierno. Por eso, para sanar, hay que ver un todo. Y aparece la palabra leproso. Hay gente que tiene la lepra de vivir aparentando, buscando agradar, pero vos no sos como los demás, así que ponerte las pilas, amigo, amiga. Pasas el día intentando parecerte a ellos, y eso es agotador. Hay veces que uno se hace el interesante, pero más que interesante, uno aparece perdido. Eso ocurre cuando uno pasa demasiado tiempo mirando a los demás y muy poco tiempo mirándose a sí mismo. Esa es la lepra que te quita lo hermoso del rostro de tu vida. Hay veces que empiezas a construirte en vez de descubrirte. Aprendí en estos años que no tengo que querer ser el mejor, pero no, tengo que aprender a ser único. Dios y yo creemos en ti, amigo, amiga, mírese usted. Y por eso termino con digas. Una vez me tocó predicar a sacerdotes, que es o era lo más duro para mí, porque son gente sabia, medio difícil de entrarles. Entonces, una vez contándole esto a mi guía espiritual, me contó una historia. Había una vez un hombre muy inteligente, había estudiado muchísimo, se había formado con los mejores, había leído millones de libros, sabía muchos idiomas y hasta se licenció en Biblia. Él sabía que era muy inteligente. Un día decidió ir a visitar a un sabio del cual muchas personas hablaban. Llegó a la casa, era muy simple, no había libros a la vista, y el sabio lo invitó a pasar y le empezó a servir té. El hombre se sentó y aceptó el té, mientras le contaba al sabio todo lo que él sabía, con quién había estudiado, todo lo que había leído. Y el sabio, mientras servía la taza de té, lo escuchaba. Pero algo pasó. El té rebasó la taza. Empezó a caer todo el té al piso y ensució todo. El hombre lo miraba y no entendía nada, pero le empezó a gritar al sabio diciéndole: espere, espere, ¿no ve que la taza está llena? Sigue cayendo agua. Sigue cayendo té. El sabio dejó la tetera y dejó de servir. Le dijo: igual que esta taza, vos llegaste lleno. ¿Cómo voy a enseñarte algo si no hay espacio adentro tuyo para recibir algo nuevo? El hombre se quedó en silencio. Era la primera vez en años que no tenía nada que decir. La moraleja del cuento es que el mayor obstáculo para aprender no es la ignorancia, es creer que ya lo sabemos todo. Así que para aprender algo nuevo hay que soltar algo viejo. Te bendiga Dios Todopoderoso, Padre, Hijo y Espíritu Santo. Hasta el cielo no paramos y algo bueno está por venir. Que Dios te bendiga.
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0: lindo para ir a la playa, ¿eh? Mañana de viernes, sí, llegó el viernes, claro que sí. Saludo para toda la gente linda que está trabajando y escuchando la radio, ¿eh? 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Bueno, información, está atendiendo ANSES y PAMI a esta hora de la mañana aquí en la ciudad de Román, ¿eh? 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Así que si quieren pasar por ahí, pasen, ¿eh? Si querés venir, vení. Bueno, ¿qué más tenemos por acá? Ajá, bueno, dale.
1: Vamos a la playa.
0: Che, bueno, el intendente de Funes llegó al Mundial, ¿eh? Santa Croce. Y no debe ser el único dirigente que anda por el Mundial. Viste que por ahí aprovechan, se van. Pero bueno, con la situación como está el país, ¿eh? El argentino de a pie no la está pasando bien. Menos en Funes, que hay un montón de quilombos. Este intendente tuvo un montón de problemas personales con sus señores. Y fue escándalo ahí en Funes. Pero bueno, él se fue a ver el Mundial, ¿no? Sí, se fue a ver al Mundial. ¿Qué le vamos a hacer? Así estamos, país. Entre todo la corrupción que uno ve diariamente, es terrible. Bueno. Vamos a contarles a ustedes un poquito la información también del quehacer diario. 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Atención, como le dijimos ayer, no teníamos mucho el programa de pago de los pensionados, ley 5110. Acá me pasan, dice que excombatiente de Malvinas, expresos políticos, madres desaparecidos, pensiones ley 1420, van a estar cobrando el lunes 29 de junio. Gracias por el dato, madre o padre, no sé quién manda ahí. Ahí ya los publico, pero siempre nos tienen a ustedes también, forman parte de la mañana, así que nos completan un poco con mandándonos los avisos. Y la información que necesitamos para compartirla con el resto de los oyentes. Así que muchas gracias, ¿sí? Entonces, el lunes 29 se paga a los pensionados ley 5110. Perfecto. Gracias por el datazo, madre o padre. ¿Qué más tengo por acá? ¿Qué dice? Buenos días, pongo mi día en tus manos, Señor, que se haga tu voluntad y no la mía. Mari, que disfrute un feliz viernes y un lindo fin de semana igualmente. Buen día, escuchando la radio como todos los días para desayunar, esperando el horóscopo y noticias, dice Susi. Ya pasamos el horóscopo, Susi. ¿Qué tal te pareció el horóscopo para vos? ¿Te salió bien? Bueno, más información, en este caso provincial. En 2 años la provincia duplicó su capacidad de intervenir en situaciones de consumo problemático. Y si le das plata a un evangelista para que solucionen el tema, Puyaro. Bueno. La cuestión que acá, según el gobierno provincial, dice que los datos fueron suministrados por el Observatorio Provincial en la materia con motivo del Día Internacional de la Lucha contra el Uso Indebido y el Tráfico Ilícito de Drogas, que se conmemora cada 26 de junio. Gracias a una ampliación de la infraestructura de atención, los dispositivos de acompañamiento pasaron de 92 en 2023 a 174 en la actualidad. Durante 2025 se abordaron 182.219 situaciones, lo que representa un crecimiento del 153% respecto al 2023. Recordamos que el gobierno provincial destinó dinero a una asociación encabezada por un pastor para que justamente maneje el dinero para esta situación. Sí, ¿viste? ¿Qué sé yo, señora? Usted también, usted piensa lo que quiere. ¿Qué le vamos a hacer? Así vamos, así vamos. Argentina, país generoso, Santa Fe, la invencible, dice el gobernador. Bueno, ¿qué más tengo por acá? Che, hablando del gobernador, bueno, los colegas siguen con la repercusión, ¿no? De la denuncia contra el senador Dolzani. Bueno, allí el streaming de Basta de la ciudad de Santa Fe hablaron o recordaron por lo menos un poquito esta situación de que llevaron, obviamente, ya cuántos meses pasaron de la denuncia contra el senador Oscar Dolzani, que anda por Suiza, me dijeron, ¿no? Bien ahí el senador. Escuchá, siguen las repercusiones. Hay más datos referente a esto, a ver cómo está la causa. A nosotros no nos llega mucha información. A ver qué dice.
2: Puyaro debería estar condenado por asociación ilícita como Cristina Kirchner. La única persona que presentó la denuncia como opositor es Pablo Oliver. Gracias a esa denuncia...
0: Ahí sale, ahí sale.
2: Puyaro debería estar condenado por asociación ilícita como Cristina Kirchner. La única persona que presentó la denuncia como opositor es Pablo Oliver. Gracias a esa denuncia, hoy la justicia está investigando al senador Dolzani. Es un senador que tiene un corralón. Su corralón ha empezado a vender insumos a empresas que licitan obra pública. Las dos obras que se han podido demostrar en las cuales está involucrado el senador Dolzani superan los 37 mil millones de pesos.
3: Dolzani, dicho por el mismo gobernador, es íntimo amigo de Maximiliano Puyaro.
2: La primera obra es la obra de defensa de Barraca y Nueva Costanera de la empresa Oberyn S.A. La licitación tiene un presupuesto que se firmó por un monto de casi 24 mil millones de pesos. La segunda obra es el bloque de parques solares de voltaicos. La licitación es de la empresa provincial de energía de la EPE.
4: Mirá, mis amigos.
2: Con un presupuesto oficial global de 14 mil millones de pesos. Estos son fondos provinciales a través de créditos internacionales. Es decir, Puyaro se está endeudando literalmente para que el dinero de los créditos internacionales que está tomando y los cuales va a dejar a Santa Fe en deuda hasta el 2044 terminen en los bolsillos de Dolzani. El senador es elegido para representar el departamento, en este caso Dolzani y San Javier, que son las dos obras que se dan ¿en dónde? En el departamento
4: de Dolzani.
2: Jamás puedes vender insumos a las empresas que van a licitar la obra pública que vos mismo votás como senador. ¿Por qué? Porque hay un senador por departamento. El senador es el que vota qué empresa va a ser la que va a quedar adjudicataria para poder realizar esa obra. Dolzani ha votado a las empresas...
4: Que él le vendía los materiales.
2: Es quien tiene la información previa a que se armen los pliegos. Porque es parte de qué? Del frente que gobierna la provincia. Es decir, tiene conversaciones directas con el gobernador, sabe de antemano cuáles son las obras que van a empezar a realizarse antes que se defina una licitación para una obra X. Ustedes, ¿cuántos senadores de Unido que responden al gobernador Puyaro han salido a repudiar este hecho?
4: No, ninguno.
2: Dolzani tiene que ser condenado con una condena ejemplar.
4: Es como que si el día de mañana lo tengamos de senador a Lázaro Báez.
2: Dolzani usa el método Lázaro Báez.
4: Es literalmente el Lázaro Báez santafesino.
2: Puyaro debería estar condenado por asociación ilícita como Cristina Kirchner.
0: Bueno, siguen las repercusiones después de varios meses ya después de la denuncia, ¿no? Todavía no hay ni una resolución, nada, digamos, por parte de la fiscal tampoco, si lo imputan o no lo imputan al senador. Pero bueno, ahí en Santa Fe se sigue hablando un poco del tema en cuestión. Hablando del senador Oscar Dolzani, anda por Suiza, tengo entendido, ¿eh? Así es, según la información que nos llega... No, anda por el Mundial. Dice, no, anda por Suiza. No manden, no se enganchen ustedes. Sí, se enganchan de cualquier cosa también, ¿eh? Escuchá, No, el senador anda por lo menos de trabajando, ¿no? Anda con una comitiva por Suiza. Está representando la provincia de Santa Fe con una comitiva allí, enviada a Suiza, en una jornada de trabajo muy importante junto al embajador argentino y los miembros de la Fundación FNJ. Bueno, el objetivo es claro, ser los primeros santafesinos, entender los puentes necesarios para sacarle el máximo jugo al acuerdo entre el EFTA y el Mercosur. ¿Qué significa esto en la realidad? Una oportunidad histórica para nuestros productores y emprendedores. Estamos hablando de abrir mercado de primer nivel para productos claves de nuestra región, como la carne, la miel, el arroz y toda la innovación y de la tecnología aplicada al agro. El desarrollo que tanto necesitamos se alcanza así, gestionando acuerdos reales, buscando nuevos clientes en el exterior y demostrando el potencial que tiene Santa Fe. Estar un paso adelante nos da una ventaja única para generar las inversiones que se traducen en más laburo en nuestros pueblos y ciudades. Venimos a gestionar el futuro de la provincia. Seguimos trabajando con el compromiso de siempre, publicó el senador Dolzani en sus redes sociales, ¿no? Pero bueno, anda por Suiza, senador. ¿Viste? Sí. El intendente de Reconquista se va a China, ¿no? Así estamos, El Santa Cruz se va al Mundial, ¿no? Unos dirigentes preocupados por... Escuchá, pero bueno, ¿qué le vamos a hacer? Está bien, si es una mejora para nuestro departamento, sobre todo, porque las mejoras siempre las tienen Rosario y Santa Fe, no es con nada, no es con los rosarinos. Pero bueno, uno ve que claramente que las mayores inversiones quedan ahí, ¿no? Pero bueno, ahí está, el senador que anda gestionando estas cosas por allá, por Estados Unidos. Espero que no sea como la vez que fue a Estados Unidos, ¿no? ¿Se acuerdan que fue a Estados Unidos? Sí, que en el 2024 anduvo por Estados Unidos. Y no sé qué resultado trajo para la provincia de Santa Fe aquella vez que fueron también con una comitiva, ¿se acuerdan? Que fueron con una comitiva a Estados Unidos. Y yo no me acuerdo si eran por las exportaciones... o que iban a traer inversiones, la verdad que no sé. Lo único que sé es que después de esa después de esa visita a Estados Unidos no quiso venir más a la radio. Pero bueno, eso pasa porque ustedes lo criticaron mucho. Se enojó con nosotros porque usted le dimos micrófono a ustedes y ahí terminó la relación de Oscar con nosotros. ¿Qué lo tiró, eh? Bueno, ahora no diga nada, ¿eh? Si no, mira que no va a venir, no va a venir. Pero bueno, qué castigo, ustedes son únicos también, ¿eh? Sí, culpa a ustedes fue, no vino más. Se enojó con ustedes porque lo criticaba que fue a Estados Unidos. Ahora que se fue así, no digan nada porque se enoja, ¿eh? No digan nada porque se va a enojar, acuérdense lo que le digo. Bueno, la cuestión que el senador está ahí también, un poco en este caso en Suiza. Sí, la vez pasada fue a Estados Unidos, no trajeron nada para acá, pero bueno. Y ahora en Suiza, ojalá que traigan algo, qué sé yo. Que no sea simplemente un paseo por allá. Bueno, más información a esta hora de la mañana, como siempre, la noticia forma parte de la mañana. Javi, por las dudas, dice, ¿no es el mañana ya estará depositado los pensionados de ley 5110? Y probablemente sí, ustedes recuerdan siempre, digamos, cuando se deposita el lunes, cuando tienen fecha el lunes, siempre el sábado ya lo depositan. Así que muy probable, prueben mañana, vayan, no hay problema, pero la fecha es el lunes 29. Siempre reitero, siempre que cae un lunes, posiblemente ya lo tengan en su cuenta el fin de semana, sábado o domingo. Vaya, pegue una vuelta, total no le cuesta nada, ¿no? Bueno, otra noticia, en este caso la Corte Suprema de Justicia de la Nación avaló el pedido de las universidades nacionales para que se aplique la ley de financiamiento universitario. Lo hizo al rechazar un recurso extraordinario que había interpuesto el Estado Nacional. De esta forma, dejó firme la medida cautelar que obliga al gobierno a cumplir los artículos 5 y 6 de la ley 27.795. Esto implica actualizar los salarios de docentes y no docentes desde diciembre de 2023, tal como lo establece la ley de financiamiento. También deberá recomponer programas y becas para estudiantes con los parámetros de la ley sancionada y ratificada por el Congreso de la Nación. Bueno, ahí está un poco lo que tiene que ver entonces con la actualidad. Bueno, después de unos meses complicados para las escuelas con el tema de las amenazas de los alumnos, una información, en este caso del diario de la Capital, dice de 139 millones se recuperaron 9 millones solamente, tras el ataque en las escuelas de San Cristóbal, donde un adolescente asesinó a otro el pasado 30 de marzo. Durante todo abril se sucedieron amenazas de atentados en instituciones educativas de toda la provincia. A raíz de este episodio y para intentar atenuar y frenar las amenazas, a finales de abril, el Ministerio de Seguridad informó que iba a identificar a quienes realizaban las amenazas para que los adultos responsables pagaran los gastos de las operativos de seguridad. El total de gastos en estos operativos estimado por seguridad fue de un poco más de 139 millones de pesos y se entregaron 53 notificaciones. A pesar de la cantidad, solo se abonaron 6 sanciones por un total de 9 millones de pesos. Este monto equivale al 7,2% de lo calculado por el Ministerio en gastos de seguridad para resguardar a las instituciones educativas en los casos de amenazas. ¿Sí? Bueno. La plata de los operativos. ¿Tanto cuestan, che? Bueno, más información a esta hora de la mañana. Rafaela Pedey detuvo a 2 personas en una causa por privación ilegítima de la libertad y extorsión. La Policía de Investigaciones, la PDI, independiente del Ministerio de Justicia y Seguridad de la Provincia de Santa Fe, detuvo a 2 personas en la ciudad de Rafaela en el marco de una investigación por los delitos de privación ilegítima de la libertad y extorsión con intervención de la fiscal doctora Analía Abreu. El gobierno de Malabrigo ayer hizo un comunicado, obviamente. Malabrigo no baja los brazos. 11 días de intensa búsqueda para encontrar a Rubén Solís. La ciudad de Malabrigo atraviesa días de profunda preocupación y movilización colectiva desde la tarde del domingo 14 de junio, cuando Rubén Antonio Solís, conocido por todos como Rubencito o Bigotito, se ausentó de su lugar. Una enorme estructura de búsqueda se puso en marcha con un único objetivo: encontrarlo y llevar tranquilidad a su familia. La denuncia ya, bueno, fue radicada durante los primeros minutos del lunes 15 de junio en la comisaría sexta de Malabrigo por su hermana, Silvia Insorralde. Allí se informó que Rubén, de 54 años, quien padece retraso madurativo, había salido de su domicilio durante la siesta del domingo y no había regresado. Desde ese momento comenzó una carrera contra el tiempo. Las primeras tareas estuvieron centradas en patrullajes preventivos y recorridas por distintos sectores de la ciudad. Efectivos policiales relevaron calles, espacios públicos y zona donde habitualmente transitaba Rubén. Paralelamente, se inició la búsqueda de registro de cámaras de videovigilancias públicas y privadas que pudieran aportar algún indicio sobre sus movimientos. Hasta el momento no se sabe nada de él. Increíble, loco. Increíble. Bueno, ¿qué más tengo para contarles a esta hora de la mañana? Bueno, la invitación que hacen los chicos de cuarto año, Blackout, se viene la primera tanda de las anticipadas, decían por ahí, habrá sorteo, camisetas y muchas cosas más, ahí los chicos de cuarto año que están organizando su beneficio, obviamente, como todos los años hacen, tanto los chicos de cuarto como los de quinto, ya algún beneficio para ir solventando gastos de recepción y colación y demás. Bueno, ¿qué más tengo por aquí? Más noticias para esta mañana de radio. 3482-646504. Comunicate con nosotros. Estamos hasta las 12:30. Quisiera que me pase un hermoso tema para saludar a mi hija Hanna, que hoy está cumpliendo sus 14 años. Se lo dedica con mucho cariño su mamá, ¿sí?

0: Bueno, ahí vamos andando en la mañana de la radio, como siempre, con toda la información, con la buena música, con el quehacer diario de la mañana de la Mega, ¿sí? Las noticias forman parte de esta propuesta y te vamos a ir buscando toda la información habida y por haber en esta jornada que nos permite estar juntos haciendo esta ida y vuelta. Bueno, ahora vamos a dar un poco el resumen del Mundial, con los resultados, quiénes son los equipos clasificados a 16avos de finales. Bueno, en el grupo D, estoy mirando. Ya los que van quedando confirmados, ¿no? Para la siguiente fase, por ejemplo, ya lo tenemos en uno de los partidos programados para el 28 de junio. Estos ya son los clasificados, ¿no? De los 32 equipos que quedan, porque quedan 16 o octavo, ¿no? 16avo, así es. Ya tengo en octavo. Bueno, el domingo 28 de junio van a estar jugando Sudáfrica-Canadá. Partidazo, eso ya es la siguiente fase, ¿eh? La siguiente fase. Los equipos que van clasificando. El lunes 29 estarían jugando Países Bajos-Marruecos. Un partidazo ese. Bueno, falta definir al rival de Alemania. Algunos que faltan definir todavía. Después otro partido ya clasificado también, ambos. Y van a enfrentarse en 16avos. Estados Unidos-Bosnia. Mirá. Otro ya confirmado para la siguiente fase, Brasil-Japón. ¡Oh, tremendo partido, Brasil-Japón! Bueno, Costa de Marfil queda a definir su rival. México queda a definir su rival. Suiza queda a definir su rival. Australia queda a definir su rival. Y Argentina, que juega mañana, 11 de la noche, mañana sábado, resta a definir su contrincante y va a jugar el 3 de julio estaría jugando, viernes 3 de julio estaría jugando nuevamente Argentina con el rival que va a salir mañana, porque mañana, recordamos que ahora ya cierre de zona, juegan los dos partidos en el mismo horario para que no haya diferencia deportiva, así que Argentina espera a su rival. Bueno, sabremos mañana a ver contra quién nos toca, pero bueno, ahí ya más o menos los equipos, o por lo menos los partidos que ya están definidos para la próxima fase, y después ya se vienen octavos. Y bueno, Argentina. Ah, mira, nosotros tenemos que estar atentos. Australia todavía no tiene definido. Ajá. Porque Argentina ya está primero, digamos. Ya está esperando rival nomás para la siguiente fase. Que es de ahí de. Bueno, en fin, vamos a ver con quién define. Y después tenemos que esperar el partido entre Australia y su contrincante, que tampoco está. Mirá, ok. Bueno. Upalala. Bueno, vamos a ver. No, a ver. Ajá. Bueno, hasta ahora Argentina, puede ser Suiza, Australia. Se podría cruzar por allá más adelante. Pero bueno, veremos a ver cuáles son los otros. Nos quedan 1, 2, 3, 4, 5 equipos que todavía no sabemos que de esa zona va a salir para jugar después la semifinal. Sí, por suerte los otros equipos están arriba, así que no nos vamos a cruzar con México ni con Brasil. Hasta la final no nos cruzamos con eso. Alemania tampoco. No, Países Bajos tampoco. Bueno, vamos a esperar. ¿Qué tanto, eh? Vamos a esperar, ¿qué tanto? Señoras y señores, la mañana de la radio, como siempre con toda la información. Vamos a hoy, ¿quiénes van a estar jugando en el día de hoy? Atención, Noruega-Francia, definen la zona. El grupo I, ¿no? Noruega, Francia, Senegal, Irak. 4 de la tarde. Después, Grupo H, Cabo Verde, Arabia Saudita y Uruguay-España. Tremendo partido este, ¿eh? ¡Wow! Uruguay-España juegan. ¿Que de acá podría salir nuestro rival o no? Cabo Verde. Cabo Verde. Bueno, ahí están, ¿eh? Los... ¿Y alguno más para hoy o no? No, tengo eso nomás. Bueno, esos partidos se juegan hoy. Veremos qué pasará entonces, ¿eh? Bueno, mañana de A Diario, señoras y señores, aquí por la Mega FM, toda la información, toda la noticia, todo lo que tienen que saber, como siempre, por la mañana de la radio, ¿eh? Pasamos al tema de Matienzo para saludar a nuestra prima que hoy está cumpliendo años. Se lo digan con mucho cariño a sus primos y vecinos. Somos los oyentes del barrio Escuela Fiscal. Estamos escuchando la radio a full, dice. Gracias, amigo, por aquí. Bueno, un gran saludo y gracias por estar también compartiendo con nosotros en la mañana, ¿sí? 3482-646504, el teléfono de la radio. Y bueno, vamos andando en la mañana de este viernes, cerrando esta semanita, ¿eh?, de frío. Estamos en invierno, indudablemente. Pero bueno, mañana de frío, para escuchar buena música, para calentar el cuerpo, ¿sí? Para calentar el cuerpo. ¿Qué tenemos para escuchar? Ya venimos, ¿eh? No te vayas. Buenos Aires,
1: Argentina. Queremos que nos ayuden a contar, dice...

0: Un aplauso grande.
1: Gracias.
2: Hermano.
0: Fuerte el aplauso para Rodrigo Tafari.
1: Gracias, familia. Gracias, Bronco.
2: México y Argentina.
1: Un aplauso más fuerte para esta herencia, la música. Dios me los bendiga. Gracias. Chao, chao.
2: Buenos Aires, Argentina. Queremos que nos ayuden a contar, dice.

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5: 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Amigos, tienen
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Bueno, digo esto y ya después me voy para el otro lado, que ya llegó acá el operador. Hoy estoy solo, así que bueno, vamos a hacer streaming solo hoy. Bueno, está Junior y obviamente Adrián acompañándonos, así que ya en un ratito salimos en streaming para que nos vean. Pero hoy, mirá, según la efeméride, hoy 26 de junio, un gran saludo a todos, Pará. Vamos a hacerlo bien. Vamos a saludar a todos nuestros compañeros correligionarios, compañeros correligionarios.

Todos los radicales, ¿eh? Claro, ustedes dirán, ¿por qué, Javi? Bueno, la efeméride marca hoy que un 26 de junio de 1891, tras la división de la Unión Cívica, el grupo que sigue a Leandro Alem forma una nueva fuerza, mientras Bartolomé Mitre impulsa la Unión Cívica Nacional. Alem crea un partido que llega hasta nuestros días y es el más antiguo de cuantos están en actividad en la Argentina. La Unión Cívica Radical, el radicalismo propugnará el sufragio libre y llegará al gobierno con la ley San Peña en la figura de Hipólito Yrigoyen, sucedido luego por Marcelo Torcuato de Alvear. El derrocamiento de Yrigoyen en 1930 abre la senda de los golpes militares tras la división en la UCR del pueblo de Ucri. Esta última, la UCR del pueblo y Ucri, así eran los partidos. Esta última llega a la Rosada con Arturo Frondizi. Luego será el turno de Arturo Illia. Ambos son derrocados en 1983. Con Raúl Alfonsín al frente, la boleta derrota por primera vez al peronismo en una elección limpia. El último presidente radical a la fecha ha sido Fernando de la Rúa entre 1999 y 2001. Hoy la UCR integra junto por el cambio. Debe estar revolcando por la tumba, Mauro Hipólito. Arturo Illia, claro, amigo. Bueno, escuchá. Alén. ¿Vio? Era todo radicheta. Che, un saludo para todos radicales, ¿eh? Tenemos muchos correligionarios que nos escuchan todos los días. Vaya un gran saludo, che. ¿Hay radicales todavía acá? ¡Ey! ¿Hay radicales todavía por acá o no? Acá tengo unos cuantos acá también. Están a full. Jóvenes radicales acá de la City. Mirá cómo están a full acá. Bueno, señoras y señores, la mañana de Diario en el Aire, sonando para todos ustedes hasta las 12:30 de esta mañana.

Paula, que hoy está cumpliendo 90. Mirá, 91 años. ¡Feliz cumple, tía! Saludos, Saludos. 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Ah, tremendo, de cerdo. Mortadela de cerdo. No, amigo, tenés que ver. Espectacular. 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Le mandamos un saludo a todos los amigos que nos escuchan de distintos lugares. Bueno, ¿qué otra cosa se conmemora un 26 de junio, además del nacimiento de la UCR? Mirá, hoy se conmemora también el Día Internacional de la Lucha contra el Uso Indebido y el Tráfico Ilícito de Drogas hoy, Bueno, eso se conmemora hoy. Hoy es el Día de la Preservación de los Bosques Tropicales, ¿Qué otra cosita se conmemora hoy? Nada tiene que ver con el tema de las drogas. Bueno, eso es lo que hablamos hoy un poquito más temprano. Bueno, un flagelo que nos está atravesando de punta a punta, ¿no? El tema de las adicciones. Cada vez peor esto, uno no ve una mejora. Más allá que el gobierno provincial dice que sí, que ha mejorado y que se han ocupado un poco más del tema, pero sigue siendo un flagelo terrible el tema de las adicciones, ¿no? A las drogas y el tráfico, sobre todo. Bueno, ¿qué más tengo por acá? Bueno, ya la seguimos, Vamos a ubicarlo acá al amigo, para que nos haga la operación técnica hoy. Y ya le seguimos, Mirá que tenemos un montón de cositas para contarles todavía en la mañana. 9:48 en la República Argentina. Esto es La Mañana de A Diario.

0: Hola. Bueno, estamos en el aire de la ciudad, 3482-46504. Esta es la mañana de la radio. Ya está Adrián acá en los controles. Está Mixe, bueno, está Junior preparando las cámaras, todo. Ya en un ratito salimos en vivo a través del streaming de la radio para cerrar la semanita. Estamos ultimando los detalles. Ya venimos, ya vamos a volver el miércoles que viene, posiblemente ya con el programa que hacemos a la noche. Estamos, como estamos de cambio, estamos renovando un poco todo acá el sistema operativo, sobre todo, de los operadores. De a poquito le vamos agarrando la mano. Y obviamente esto lleva tiempo, un poquito de adaptación. Así que por eso van a escuchar, o por lo menos escucharon estos días, un poquito de todo, ¿no? Escucharon y no escucharon. Pero bueno, creo que los chicos se están adaptando bien. Y nada, siempre uno tratando de, como decimos siempre, de poner lo mejor para que ustedes del otro lado tengan lo mejor, ¿sí? Así que bueno, gente, la mañana de A Diario en el aire, 3482-46504. Contanos qué estás haciendo a esta hora de la mañana, ya día viernes, ¿eh? Estamos cerrando junio prácticamente, ¿eh? Así que atenti, atenti, se nos vienen las vacaciones de invierno, a prepararse. Tengo un juego, el que adivine dónde está el senador, regala una camiseta argentina, dice. Pará, ya, recién te levantaste, ¿eh? Hola Javier, se perdió una billetera con documentación a nombre de Facundo Matías Nadalich. Por favor, si alguien la encuentra, bueno, lo acercan acá a la radio, ¿sí? Desde ya muchas gracias. Ahí está, de los Laureles está hablando, Bueno, si alguien la encontró, apelamos a la solidaridad de nuestra gente, como siempre, que la rime por acá. 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Señoras y señores, mañana juega la Argentina. Mañana la selección argentina juega, ¿sí? Bueno, en un ratito salimos en vivo a través del streaming de la Mega. También le contamos, atención, porque vale, cuando, ahora, bien, atención, jueves, hoy viernes y mañana sábado. Bueno, si tenés la posibilidad de vender oro, tenés un anillo, una cadenita por ahí que la tengas guardada y decís, no, ¿para qué la voy a usar? O la, bueno, en fin, ¿la querés hacer plata? ¿Necesitas el dinero? Bueno, comunicate con el amigo acá que anda hoy y mañana por Román. 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
0: 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Bueno, ahí estamos, Full estamos en la mañana, escuchamos.

Bueno, si alguien encontró una patente también en el trayecto, porque me decían que esta billetera se extravió desde Román a Los Laureles. Si alguien también encontró una patente por ahí en el trayecto de Román a Los Laureles estos días, nos avisa, porque hay un amigo que anduvo por acá y extravió la patente. Así que si por ahí alguien la encuentra, se lo vamos a agradecer también su devolución. Bueno, ayer me fui a Reconquista y la verdad que la ruta, amigo, si nos quejamos acá de la ruta de acá yendo para San Javier, imagínate cómo está la 1 acá de Román a Alejandra. Acá era el ingreso también medio flojito. La otra vez nos contaban que se veían unos baches importantes acá en el ingreso ya a Román, desde Villa Cariño para acá. Así que ayer sí dije yo, ¿qué tantos pozos? Bueno, reitero, la gente de Vialidad es la encargada de tapar esos baches. Ya lo preguntamos, ya lo consultamos. La vez pasada que anduvo el ministro Enrico por aquí, dijo, muchachos, fíjense, este es el trabajo de ustedes, le dijo. Háganse cargo, amigo. Así que, bueno, la gente de Vialidad es el encargado, por eso por ahí, si bien están ya avisados de la situación, tanto por los presidentes comunes o intendentes de la región, ya va a andar la empresa seguramente en próximos días haciendo el bacheo correspondiente, tanto de la ruta 36, que está parcialmente allí, taparon el pozo, pero bueno, es trabajo de vialidades, ¿sí? Así que bueno, un poco el panorama que tenemos en esta mañana y se lo contamos aquí a través de la radio, ¿sí? 348-264-6504, el teléfono de la Mega, para que se puedan comunicar en este día viernes. Dale, que estamos saliendo por todos lados, ¿eh? Estamos en Román, en Alejandra, en San Javier, a la gente de Durán, de Colonia Teresa, de Cacique Aracaquín, de La Brava, que es nuestro departamento de San Javier. Un gran saludo a la gente de Los Laureles, Las Palmas, la gente de Costitatí, que tiene su fiesta patronal también, ¿eh? Se viene con su fiesta patronal la gente de Costitatí, así que a prepararse. ¿Cuántas actividades se vienen para julio? Vacaciones de invierno a full, ¿eh? Vacaciones de invierno a full. Bueno, felices 15 años, River. ¿Vas a cerrar? ¿Vos sos River? Ah, bueno, mal. 15 años ya cumple. ¿Año eso? También son más raro que... ¿eh? ¿Cuándo viene ANSES? Hoy está ANSES en Román, ¿eh? Está atendiendo ahí en el Centro de Jubilados. Hoy atiende ANSES y PAMI está atendiendo ahora, en estos momentos. Si querés arrimarte por el Centro de Jubilados, arrimate. Si querés venir, vení. ¿Cómo el que todavía acá, el que no va a venir hoy, encima se toma el atrevimiento de no venir. Menos mal que acá se... ¿cómo es? Se descuenta el día no laborable. ¿Eh? Yo pensé que se fue con la senadora suiza. Averiguame cuándo viene el oculista... Bueno, atención, eso vamos a averiguar. Mira, te lo averiguo bien, pero la doctora Alba Pez, la oculista que viene a Román, va a empezar a venir todos los lunes. Atención, ahí averiguo bien con la doctora para ver si ya a partir de este lunes viene, ¿sí? Pero ahí te averiguo. Pero todos los lunes la doctora Alba Victoria Pez va a estar atendiendo en consultorios Meraki o también deja un teléfono para que puedan sacar turnos, ¿eh? Con sobreturno también. Pero bueno, ahí le pregunto, ¿eh? Ahí le pregunto si ya a partir de este lunes ya empieza a venir.

0: perdón.
1: Ahí estamos. 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Ni bien tenga la respuesta, te la damos. Pero la idea es venir todos los lunes a atender allí en consultorios Meraki. Dice, hola Javi, ¿puedes pasar un tema de Lucas Hugo? Gracias, acá tomando mates con la nona y escuchándote, dice por acá. Espectacular, bien ahí, la gente disfrutando la mañana y solcito, está lindo, afuera. En el Mundial anda con la tuya. No, no anda por el Mundial. Dejen de hablar, de mi senador. Dejen de hablar de mi senador, loco. ¿Por qué son así? Anda por Suiza, anda gestionando, anda laburando, amigo. Se anda de los mandos por Suiza. Se anda de los mandos por Suiza, senador. La billetera está como el senador, perdida. Pará, no lo ataquen hacia el senador. Basta, loco. Está. Pasame el número, gracias. De la doctora Alba Pérez. Dale, mira, ahí te lo paso.

0: trabaja con, pregunta si trabaja con obra social o oculista. Trabaja con obra social. Esto también lo tienen que saber porque justamente la idea es poder trabajar con obras sociales, también me decían. 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Che, y de Adorni, ¿no hablas más? ¿Quién es Adorni? ¿Eh? ¿Lo conoció? ¿Qué está metido en política? Adorni. Me suena. ¿El DT de vóley? No, ¿cuál? Escuchá, no. No me haga meter la pata, bro. Escuchá, no. Adorni. ¿Qué trabaja en algún lugar? ¿Artista? ¿Famoso? ¿Qué Adorni? Adorno. No. La verdad que, mira, vos me mandás, la verdad que ni idea quién es, amigo. La verdad que no sé. ¿Pasaron el sobre? ¿Sí? ¿Pasaron el sobre o no? Ah, ¿ya pasaron ya? No, ni idea, amigo, quién es. Ni idea quién es. No. Llegue la próxima, póngame un sobre un poquito más ancho. Che, ni idea, no. Adorni, ni idea, papá. No, la verdad que no lo conozco a este muchacho. No sé quién es. Che, no entiendo, Javi, cómo el presidente no... ¿Qué? Yo no entiendo, Javi, cómo el presidente no echa la gente. No echa la gente, ¿eh? ¿Será que está sucio como en él también? Los vende patria. Hola, Javi, buen día. En Meraki viene una dermatología. No, ya no sé. Ya, yo estoy haciendo propaganda por la oftalmología. Después los otros no. Hola, Javi. ¿Hasta qué hora están los de ANSES? ¿Y sabés si se puede consultar sobre la situación de los aportes jubilatorios o no? La verdad que no, ni idea. Mirá, yo te digo lo que están haciendo hoy acá, o el trámite que podés hacer acá hoy con la gente de ANSES. Asesoramiento de atención de consultas en general, asignaciones familiares, asignación universal por hijo, asesoramiento sobre jubilación, pensión, ahí podés, capaz podés, asesoramiento sobre jubilación, podés ir a averiguar, solicitud de turnos y entrega de formularios. Están hasta las 13 horas, hasta la 1 de la tarde atiende ANSES aquí en Roma, ¿sí? Bueno, ¿qué más tengo por acá?
1: Ay, amiga, no sé cómo empezar.
0: No me compliquen, que ya me dieron el sobre, así que no hablo más de Adorno. Si en un ratito salimos en vivo en streaming de la Mega, ¿sí? Mañana sábado, no te pierdas lo que es los festejos aniversario del Joaquín Paz, ¿eh? Así que estén atenti, porque mañana están todo el mundo invitado para sumarse a esta propuesta de esta corrida que organiza el Joaquín Paz para mañana sábado. 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Bueno, ¿qué más tenemos, amigo, a esta hora? Amiga, escuchá, Lucas Hugo sonando la mañana. Ya venimos en un ratito con el vivo, ¿eh?

Hola, Javi. ¿Cómo andas, Javier? ¿Me podés mandar un saludito para los muchachos de acá de Román que estamos trabajando en la provincia de Santa Fe? Un saludito para toda la gente de Román. ¡Vamos!

Vamos, vamos, vamos que venimos. Estamos en vivo, en directo a través de la Mega FM y bueno, ya creo que vamos a salir por la aplicación. ¿Cómo anda, gente linda de Román, de la región? ¿Cómo va eso? Sean bienvenidos al streaming de la radio. Hoy voy a estar solo, les cuento. Les cuento que voy a estar solo hoy haciendo este streaming de viernes, probando un poco los miércoles. Ya el miércoles que viene que vamos a tener invitados, pero bueno, venimos probando algunas cosas, algunas novedades y obviamente estamos actualizando el estudio, la parte de sonido, un poco actualizando todo lo que es para la sala de operaciones acá, técnica donde los muchachos ponen música, los operadores y los chicos que hacen programa acá, así que de a poquito vamos, como siempre, innovando y mejorando la calidad de sonido, sobre todo de la radio. ¿Cómo andan? Bueno, espero que viene. Día viernes, estamos cerrando la semanita, estamos cerrando el mes de junio prácticamente. ¿Por qué? Porque se nos viene las vacaciones de invierno, en un abrir y cerrar de ojos. Ya estamos pisando, obviamente, otro nuevo mes de este año 2026. Así que, bueno, espero que ande bien, cerrando la semana. Mañana, sábado, un fin de semana cargado también de emociones del fútbol mundial. Mañana juega nuestra selección, así que ya le vamos a contar un poquito de todo eso a nuestros auspiciantes. 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Pero bueno, gracias a toda la gente que nos sigue a través de las redes sociales, a través del Facebook, a través de YouTube también, que estamos a través del canal de YouTube. Bueno, estamos afinando ahí para, obviamente, también que nos sigan a través del TikTok y de Twitch, todas las redes sociales nuevas. Bueno, está Adrián acá en los controles, está Junior allá manejando las cámaras. Hoy tenemos una sola cámara, porque vamos a trabajar con dos. Tenemos uno nomás. Nuestro compañero, ¿por dónde anda nuestro compañero? ¿Nuestro compañero anda laburando? ¿Ya anda deslomando? ¡Uy, la polenta! Bueno, señoras y señores, así arrancamos la mañana de la radio, y en ese orden, Junior, vamos a compartir información que te mandé primeramente, ya para arrancar con algunas noticias que son referidas, obviamente, a la actualidad de lo que pasa y sucede en nuestra región, sino también en toda la zona, en cada lugar donde llegamos a través de la señal de la Mega y a través de los saludos y mensajes que mandan los oyentes. La gente nos preguntaba hoy, Javi, ¿cuándo pagan los pensionados ley 5110? Bueno, ahí en pantalla aparece ya que para el día lunes 29 de junio estarían pagando los pensionados excombatientes Malvinas, expresos políticos, también todo lo que tiene que ver con los pensiones ley 14.220. Bueno, les recordamos que si bien el lunes tiene la fecha programada, los sábados también, el sábado ya de alguna manera puede estar depositado los montos ya en los cajeros automáticos. Así que si bien la fecha es el lunes, es ya mañana, posiblemente sábado, estén depositados los montos. Pruebe si quiere mañana, sábado o el domingo. Pero en definitiva, el lunes es la fecha programada del pago de los pensionados ley 5110. Reitero, cada vez que se paga el lunes, posiblemente el sábado ya le depositen. Así que si quiere probar, pruebe. Bueno, en otro orden también contarles a ustedes un poquito la información que vamos subiendo. Y que es noticia, indudablemente. Ustedes saben que, bueno, durante estos últimos meses, la preocupación que había en las escuelas, sobre todo donde se producían amenazas por parte de los chicos o por parte de personas que, bueno, ponían en un contexto bastante preocupante para las instituciones escolares, luego del hecho sucedido, un hecho grave, ¿no?, sucedió en una de las escuelas de San Cristóbal. Así que, bueno, allí, por allí, el gobierno provincial propuso de que quienes cometían el delito de amenaza y eran descubiertos, se les llegaba a la familia con una notificación donde se les decía que tenían que pagar el procedimiento. Bueno, mirá, desde que pasó eso, desde ese momento que el gobierno provincial activó esto, el cobro por amenazas a escuelas se hicieron 53 notificaciones en total, y solo se pagaron 6, sí, aunque usted no lo crea, ¿sí? 53 notificaciones, solo pagaron 6. Nosotros más o menos ya lo habíamos mencionado, que esto iba a ser un poco difícil de hacer cumplir, más por la familia que por ahí no tenían dinero, digamos, ¿cómo hacen para le sacan las cosas, lo que tengan en casa? Pero bueno, tras este ataque en la escuela de San Cristóbal, se tomó esta medida por parte del gobierno provincial. En total se dice que con estas, bueno, por lo menos el total estimado por la seguridad o de los gastos de protocolo que se hacía por parte de la policía, 139 millones de pesos se han
salía, digamos, cada procedimiento, y se entregaron 53 notificaciones. A pesar de la cantidad, solo se abonaron 6 sanciones por un total de 9 millones de pesos. Este monto equivale al 7,2% de lo calculado por el Ministerio en gastos de seguridad para recaudar a las instituciones educativas. Así que bueno, un poco un plan que no funcionó mucho, porque en definitiva, si tenés 53 notificaciones y solo te pagaron 9, fracaso total del modo de llevar adelante estas medidas. Pero bueno, por suerte frenaron un poco. A ver, está bien, creo que fueron semanas bastante difíciles. Y usted dirá, ¿se siguen haciendo esas cosas en las escuelas? Y probablemente que sí. Es más, hay por lo menos hechos que se han sucedido en las últimas semanas de amenazas a docentes, en fin, de problemas. Es más, creo que hubo complicaciones en algunos lugares con el tema y el trato de los docentes hacia los alumnos, en cuanto al maltrato que recibieron muchos docentes después de esto por parte de padres también. O sea que es un tema que no se ha resuelto, y que si hay que seguir hablándolos, hay que seguir hablándolos, sin duda que sí. Pero bueno, es un tema que sigue preocupando en las escuelas, siguen sucediendo estos hechos, por más que por ahí ya los medios no estén tan focalizados en ese tema. Pero sin duda es un tema que indudablemente continúa sucediendo, ¿sí? Continúa sucediendo. Bueno, más información en esta mañana. Hoy tenemos el streaming de La Mega, porque para darle buenas noticias también. Ustedes saben que hace tiempo en Román, en el centro de la Plaza San Martín, se colocó un monumento a la cordialidad reciclado, para reciclar, digamos, en realidad. Allí la gente podía ir a tirar todas las tapitas de botellas. Bueno, tus tapitas salvan vidas. En este caso, las tapitas están destinadas para mandarla al SENAEL Santa Fe. Así es. Se realizó esta semana el retiro de tapitas recolectadas por los vecinos en Plaza San Martín de Román, las cuales estarán destinadas al Centro de Apoyo al Enfermo de Leucemia de la ciudad de Santa Fe, institución que lleva adelante una campaña solidaria, Una Tapita por una Sonrisa. Esta iniciativa consiste en reunir tapitas plásticas para su posterior venta a empresas recicladas, de reciclaje, permitiendo así colaborar con el financiamiento de tratamientos, traslados y estadías de pacientes y sus familias. En nuestra ciudad, esta noble causa cuenta con el compromiso y el trabajo conjunto del Jardín 214 El Costerito, el Club de Leones de Román, la Juventud Agraria y Cooperativa y de la Municipalidad de Román. Invitamos a toda la comunidad a continuar participando y colaborando con esta campaña que transforma pequeñas acciones en grandes oportunidades para quienes más lo necesitan. Así que no tires las tapitas, vas y la depositas allí, en este monumento cordialidad a la cordialidad reciclable que está allí en la Plaza Central, y depositas las tapitas y colaboras. Colaborás en este caso con el Centro de Apoyo al Enfermo de Leucemia. Un poco la información que tiene que ver con esta campaña solidaria. Che, y hablando de salud, esta no te pasé, Junior, pero ahí te la paso, mirá, para que ya la reflejemos, porque es una constante y la verdad que me preocupa mucho, en el sentido de que más allá de los cuestionamientos que siempre hacemos, la preocupación que siempre nos nos hace debatir estos temas que realmente son tan importantes. Ustedes saben que el tema de salud viene siendo un tema, por lo menos acá en el norte, de mucha preocupación, ya que hay médicos que denuncian falta de equipamiento para poder realizar distintos estudios que son importantísimos para la persona, para que pueda hacer un tratamiento, descubrir tempranamente el cáncer, bueno, en fin, un poco ya los temas habido y por haber de salud que estamos viviendo acá con el Hospital Central Reconquista, ya es de público conocimiento. Hay médicos que han denunciado y han sido apretados también para que bajen los videos que han hecho, en fin, un poco el gobierno provincial tiene el tupé encima de amenazar a los trabajadores de la salud, sobre todo a médicos y enfermeros que por ahí dan a conocer la falencia que tenemos acá en el norte de Santa Fe. Un norte, más allá que ustedes lo escuchan al gobernador decir que es él pone el eje en el norte, la verdad que nos faltan un montón de cosas por mejorar. La salud es una de ellas, y la seguridad ni hablar. Ahora también te vamos a comentar algo, un poco de lo que se está conmemorando hoy, en una fecha que sabemos que es importante porque el flagelo de la droga también nos atraviesa. Pero bueno, tengo, mirá, imágenes. Esto, ahí la que te pasé recién, Junior,
Esto, indudablemente, es algo que nos preocupa porque cada vez que pasa algo grave en San Javier, en la ciudad de San Javier, los medios de comunicación publican un cartel como este. Desde el hospital de San Javier envían un cartel como este, informando a toda la población, por lo menos que transita la ruta 1, que abran paso a la ambulancia que va con una persona grave a Santa Fe. Ustedes saben que en los kilómetros que hay de San Javier a Santa Fe, prácticamente se pierden vida. La ambulancia del hospital de San Javier viaja a Santa Fe con un paciente en estado crítico. Esto hoy temprano. Por favor, ceder el paso en la ruta número 1. Pero más allá, lo quería mostrar porque emiten una alerta código rojo. Lamentablemente en el departamento San Javier venimos sufriendo un abandono total en el tema de salud y lamentablemente nuestra gente sigue viajando a Santa Fe o Rosario para cualquier caso de gravedad. Y es una pena porque tenemos un hospital nosotros acá, por lo menos la gente de Román, tan cercano como es el Hospital Central Reconquista, donde obviamente se deben solucionar los problemas teniendo en cuenta la lejanía que tenemos de aquí a Santa Fe. Pero créanme que estamos en la misma situación que la gente de San Javier. San Javier le quedan kilómetros menos. A nosotros nos quedan kilómetros más porque muchas veces no encontrás la solución en el hospital de Reconquista. Nosotros acá nos quedan prácticamente los 260 kilómetros de acá a Santa Fe, que lamentablemente se pierden vida. Se pierden vida. La verdad que no sé qué es lo que están haciendo las autoridades un poco para mitigar esto. El hospital de San Javier, hay una segunda parte, después vamos a ver si lo podemos contactar a José Cabral, quien era el administrador anterior, porque los que están por ahí, bueno, sabemos que son muchas veces puestos políticos y siempre los que están a la cabeza defienden a los gobiernos que los ponen ahí, ¿no? Que los gobiernos de turno. Pero el hospital de San Javier estaba previsto en dos etapas, solamente se hizo una, que a causa de la pandemia se hizo la parte que era la segunda, se la cambió, digamos, ¿sí? Se hizo más vale y se hicieron más bien sala de terapia intensiva, y que son habitaciones donde se sabe que la gente está en un estado delicado. Se hicieron sala de terapia intensiva prácticamente en el nuevo hospital de San Javier. Y la otra parte, que es la parte donde se hacen las salas para los enfermos que habitualmente por ahí suelen pasar periódicamente, que no se establecen como grave o tan grave, pero que por ahí quedan internados un par de horas o días. Lamentablemente esa parte falta o resta hacer en San Javier. Pero es triste ver que continuamente la gente del hospital hoy de San Javier tiene que mandar estos carteritos pidiendo a la población que le abran paso a la ambulancia, que muchas veces van acompañados por un patrullero. La verdad que la situación de la salud es difícil, es complicada. Somos el departamento más pobre de la provincia de Santa Fe, con muchas dificultades que todavía no ha sido resuelta. No sé si se hablan estos temas, pero es una pena que a esta altura de la circunstancia que uno lleva a hablar siempre de estos temas, es preocupante la situación, ¿sí? Esto es por un lado, el tema de la salud, que no tiene relevancia, que no tiene innovación, que no tiene nada por decir, porque no han hecho nada todavía, ¿sí? No han hecho nada en cuanto a salud. Si bien por ahí se sigue hablando, nosotros acá, bueno, la otra vez habíamos hablado de una posible ampliación de nuestro hospital, queda ahí en la nada, por ahí se maneja políticamente estas cuestiones que la verdad que no suman a la instancia que necesitamos en forma urgente, que se mire especialmente el sistema de salud que tenemos acá en el norte. Nuestra gente debe seguir viajando, los que menos tienen les cuesta pagar un pasaje muchas veces para poder viajar a hacer un estudio, y no se va a hacer el estudio porque no tiene plata para el pasaje, así que es muy fácil, muy sencillo esto. La verdad que es una pena. El Ministerio de Salud de la provincia de Santa Fe, por lo menos acá en el norte, está muy ausente, tenemos muchas falencias. Lamentablemente quienes ponen la carita siempre al frente son los médicos, los enfermeros que trabajan en los hospitales como los que tenemos aquí en el norte. Tienen que resolver como pueden. Muchas veces la gente se queja, se preocupa y por ahí nos dicen, no, ustedes defienden a esta gestión que está. A ver, nosotros no defendemos a nadie, simplemente por ahí tratamos de hacer ver las cuestiones que todavía faltan resolver. Esto no es de ahora, hace tiempo viene sucediendo. La gestión anterior no lo pudo hacer, esta gestión tampoco, o sea que estamos ahí nomás con la gestión provincial. Que de ahora en más, si se piensa en una autonomía, seguramente la parte local también será responsable ahora a partir con estos cambios de la salud, como pretende la autonomía municipal. Así que bueno, temas que nos preocupan hoy y que lamentablemente no hay, por lo menos, o no se visora un panorama que mejore esto.
lamentablemente. No hay un panorama que vos digas, ah, mirá, sí, esto va a mejorar en un par de meses. No, la verdad que no lo tenemos. Hay muchas falencias y reitero, el Ministerio de Salud de la provincia de Santa Fe sigue mirando para cualquier lado menos para el norte y lamentablemente tenemos que arreglarlo con lo que podemos. Una lástima porque, reitero, son los enfermeros, son los médicos quienes ponen la cara y el pecho a esta situación tan decadente para nuestro departamento, el departamento más pobre de la provincia de Santa Fe, que sigue reclamando, creo que un justo reparto, ¿no? Hoy la provincia está focalizada en las inversiones en el centro sur y lamentablemente el norte seguimos así, pidiendo permiso para que dejen pasar las ambulancias por la ruta y no tener un hospital como la gente que pueda resolver el problema, ¿sí? Que los profesionales tengan las herramientas necesarias, los médicos necesarios para poder evaluar y resolver el problema al instante y en el momento. Y que no tenga que depender de las horas, de que si llegan con vida o no llegan con vida a un hospital de alta complejidad. Para nosotros acá en el norte, todos a Santa Fe ahora. Muy poco quedamos acá. En Reconquista casi ya te mandan directamente a Santa Fe porque ni equipamiento tenemos acá en Reconquista. Así que bueno, nada, panorama triste, desolado. Y que lamentablemente el gobierno de Maximiliano Puyaro no avisora por lo menos mejoras para este sistema de salud que sigue siendo el gran problema a resolver, ¿eh? Que ojalá lo puedan hacer. Pero bueno, no es prioridad tampoco para este gobierno, ya lo ha demostrado, que en cuanto a las prioridades pasan por otro lado. Che, bueno, siguiendo este, por un lado, el tema de salud, ¿no? Bueno, lo quería decir porque ya hace varias, cada vez que pasa algo así en San Javier, sacan este cartelito para que le abran camino a la ambulancia. La verdad que es muy triste que nos tengan así y que tengamos que depender todo de Santa Fe. Che, bueno, ¿qué más tenemos a esta hora de la mañana, Junior? Te pasé también otras imágenes, pasando de otro tema a otro tema. Estamos en vivo, estamos en directo a través del streaming de La Mega, como siempre, llevándoles todos la información de lo que pasa y sucede en nuestra región, ¿sí? A ver, ¿qué más tenemos, Junior? ¿Qué te pasé? A ver. Ah, bien, el coro de abuelos, ¿eh? Y acá me perdí. El coro de abuelos que festejó un nuevo aniversario, el coro de abuelos de Román, ¿eh? Así que un gran saludo a Abel, a todos los coreutas que han celebrado, han conmemorado un nuevo aniversario del coro de abuelos de nuestra ciudad, que lo han celebrado, lo han festejado con un encuentro de coros. Así que bueno, la jornada comenzó con una emotiva gala coral, en la Sala Municipal de Cultura, donde el coro anfitrión y agrupaciones invitadas brindaron un destacado espectáculo musical. Así que bueno, hubo coros invitados también que participaron. Posteriormente la celebración continuó con la cena show en las instalaciones de Juventud Agraria, donde integrantes, familiares y amigos y vecinos compartieron una noche de encuentro, emociones y baile ahí con el saludo para todos. 36 años cumplió el coro de abuelos de Román, 36 años, así que un gran saludo para el coro municipal de abuelos que estuvo celebrando entonces sus 36 años de vida. Continuando con el desarrollo de la información, mirá, la gente hoy nos preguntaba por dónde anda el senador Oscar Dolzani. Bueno, el senador Oscar Dolzani, porque muchos decían, ¿se fue al Mundial? No, se fue a Suiza el senador, mirá. Pero bueno, es parte de la noticia, es el senador de nuestro departamento y como así lo damos también. Estuvieron representando a Santa Fe con una delegación, estuvieron junto al embajador argentino y los miembros de la Fundación FNGA. El objetivo es claro, dice, es ser los primeros santafesinos en tener los puentes necesarios para sacarle al máximo jugo al acuerdo entre EFTA y el Mercosur. Recordamos que ya el senador había hecho un viaje con una delegación allá por el año 2024, habían ido a Estados Unidos, ¿recuerdan? Creo que recorrieron la empresa Tesla y no sé qué otra empresa más, pero bueno, no sé qué habrá pasado, si dio o no resultado esa visita de esa delegación a Estados Unidos en aquel momento. Ahora le tocó ir a Suiza, en este caso, y bueno, nada, ojalá pueda traer alguna novedad para el departamento. Obviamente tiene que traer inversiones para nuestro departamento, pero bueno, Suiza, se fue con la delegación a Suiza. Me enteré también que fue, no creo, hay una delegación de Román por Suiza también. Después voy a averiguar bien si es así. Tengo entendido que hay una delegación, la delegación suiza de Román se fueron para allá. No sé si andará con ellos, ¿no? Claro, no, ni idea. Pero bueno, después lo vamos a tratar de averiguar bien. Pero lo que sí que el senador anda por allá, anda en el exterior,
Sí, se hablaba de que también iba a andar por el Mundial, o por lo menos ahí le decían que andaba por el Mundial. No, bueno, ayer comunicaba que andaba por Suiza, ¿sí? Así que bueno, buen regreso al senador Oscar Dolzarín, que espero que tenga alguna novedad, ¿no? Alguna noticia. Que obviamente sigue siendo noticia también el senador, obviamente veía colegas de Santa Fe que están con el tema todavía de la denuncia que hay sobre el senador, sobre esta supuesta irregularidad de funcionario público, denuncia que había hecho en su momento el Pablo Oliver con el ciudadano de San Javier, Luis Gorosito. Todavía no tenemos en qué está la causa, si avanza o no avanza la causa de un hecho de corrupción bastante grave, complicado, y obviamente una acusación grave hacia el senador Oscar Dolzarín, que, como ustedes sabrán, es amigo del gobernador, así que no sé, creo que acá está más clara la cuenta, ¿no? Está clara la cuenta, ¿eh? Es 180. Bueno, escuchá. Así que bueno, vamos a ver cómo continúa también ese tema del senador. Ya vamos a averiguar la semana que viene, vamos a ver en qué está el tema de la denuncia contra el senador Oscar Dolzarín. Che, bueno, ¿qué más tengo por acá? ¿Qué más tengo por acá? Bueno, hoy continúa el Mundial que se está desarrollando en Estados Unidos, Canadá y México. Los partidos programados para hoy, a ver, para los que van siguiendo, ¿están mirando todos los partidos ustedes? Todos los partidos, mira. Viste que ahora juegan doble. Yo tenés que hacer zapping. Porque juegan al mismo horario, se define la zona, Teléfono y tele a la vez. Dos partidos juntos, mira. Los ojos te van a quedar como. Bueno, hoy por el grupo I, Noruega-Francia, a las 4 de la tarde, Noruega-Francia. ¿Quién gana acá? ¿Usted? ¿Francia? ¿Noruega le da vos? ¿Noruega dónde juega Haaland? Tremendo partido, amigo. Mbappé y Jara enfrente, frente. Me la complicaste acá, Noruega, Francia. Vamos a ver. Aquí, capaz me anima a Noruega, Porque Noruega ganó los tres partidos, ¿o no? Perdón, los dos. Y ahora con este, guarda con Noruega, Igual ya están clasificados ambos, ¿no? Ya están clasificados ambos. Así que, de todas maneras, vamos Noruega. Segundo Francia. El otro partido es Senegal-Irak. ¿Acá por cuál vamos, amigo? ¿Senegal? Senegal. Los senegaleses para ahora frente a Irak. Así que bueno, 4 de la tarde. Un poquito más tarde van a jugar por el grupo H. Mira, este es nuestra zona, ¿no? No, perdón. A ver, acá se define quién juega con nosotros. Cabo Verde, Arabia Saudita. Se juegan a las 9 de la noche. Y el otro partido en el mismo horario es Uruguay-España. De estos cuatro sale el rival de Argentina, que puede ser Uruguay o Cabo Verde. ¿O no? Porque España, bueno, España se cree que va a salir primero. Pero Uruguay además hoy tiene que ganar sí o sí. Si quiere pasar o no. Además dice que hubo un quilombo, ¿Con Bielsa o no? Se agarraron los jugadores con Bielsa, no sé, se le plantaron, aparece al técnico. No, quilombo. Pero bueno, acá me Cabo Verde. No quiero Cabo Verde. Viene bien Cabo Verde. Cabo Verde, Arabia Saudita, ¿quién gana acá? Cabo Verde. Que viene bien. Cabo Verde viene bien. Y entre Uruguay y España. Y acá Uruguay se va a tener que. Sí, ayer la sorpresa la dio Ecuador ayer, Wow, Ecuador ayer le ganó a Alemania, amigo. 2-1 le ganó. Siete casas, ¿sabes qué? Se colgaba la tribuna. No, imagínate, de ser uno de los técnicos cuestionados por el público ecuatoriano, dio ayer vuelta de un resultado que terminó 2-1 y clasificó. Encima clasificó a la siguiente fase. Así que bien por Ecuador. Pero bueno, los partidos programados para hoy, y no sé si hay otro más hoy. Son esos cuatro nomás, ¿no? Claro, el otro sería ya después de la medianoche. ¿Vos estás haciendo el pro de ese? ¿No hacés pro de? ¿No? Bueno, mirá, yo. Está bien, uno hace el pro de por ahí. Están acostumbrados a hacer el pro de. Pero bueno. Así que vos me dijiste, Irak, Senegal, ¿quién gana? ¿Senegal? Vamos a ponerle 1-0 nomás. Porque está medio difícil.
de Noruega a Francia. Acá le pongo 3-2, ¿sí? ¿Va a haber muchos goles? Mirá que yo te hago caso, 3-2. Vamos a poner 3-2. Uruguay, España. Le voy a poner 1-0 a Uruguay. Le tengo fe a Uruguay. 1-0 le voy a poner. A España le va a pasar para arriba, pero vamos con Uruguay. Y Cabo Verde, Arabia Saudita y un. Capaz un 2-1, ¿eh? ¿Te gusta? Bueno, ahí está. Bueno, ahí está, hicimos el pro de. Bueno, señores, acá hacemos de todo, señoras y señores, y en la mañana de este día. De este día. De este día viernes, señoras y señores. Ah, bueno, la invitación, tenemos invitación, Junior. No sé si tenés, creo que te pasé la vez pasada. Bueno, ahí te lo paso de nuevo. Para ya ir cerrando el streaming también. O le hacemos cortito como para estar echando, que ya hoy nos vamos temprano también. No te digo. Bueno, mientras tanto, mientras baja Junior ahí, te cuento, atención, porque la gente que nos acompaña también aquí en la radio, la gente de Tu Pollería, tiene las ofertas de hoy. 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No sé si tengo mensajes de los oyentes. Vamos a leer un poquito de mensajes en las redes sociales. Yo estoy medio colgado hoy, así que bueno, vamos a decir, en las redes sociales también tenemos mensaje, la gente que nos escucha y nos sigue de distintos lugares, compartiendo con nosotros la mañana de la radio. Tengo saludos, Susana dice, buen día, te estamos mirando en la tele. Saludos, Susi y Luis. Hola, amigo, abrazo. Mirá, Marcelito, Ricardo, Marcelo, querido, saludos para vos. Estamos acá, a través de la radio. Hoy me tocó solo, Marcelo, acá nos defendemos solo también, Así que bueno, nada, saludo ahí para Marcelito ahí de Santa Fe. Nuestro, Nuestro guía estrella ahí. Escuchá, tengo lo de la fiesta patronal de Costa y Tati. La invitación también para hacerles a todos ustedes este próximo 9 de julio. La cita allí en Costa y Tati con esta propuesta. Perdón, 18 de julio, no 9 de julio. 18 de julio es la gran fiesta patronal en Costa y Tati. A partir de las 19 horas, lo que es la Santa Misa. Después tenés la Cena Show, 21 a 30 horas más o menos. Cena Show. Para prepararse, ir a disfrutar de un rico asado a la estaca, venta de pollos, chorizos, ensaladas, cosas dulces también va a haber. Esto va a ser obviamente después de la misa. Y cerramos bailando el 18 de julio con los promeseros del ritmo y los nobles del chamamé. Además va a estar DJ Nelo y la animación de Fabián Cuello. Todo esto va a suceder el 18 de julio, allí en Costa y Tati, ¿sí? Así que bueno, vamos nomás. Saludos de los oyentes, ¿eh? Vamos a leer un poquito. Todos sus gastos pagan los que pagan impuestos. Nosotros los pavotes, ¿cómo está todo mal esta Argentina? Dice, con nuestra plata se te paga a todos estos políticos corruptos y sucios. Bueno, pará, amigo, no se me enojen. Hola, ¿en qué lugar está atendiendo ANSES? En el Centro Jubilado de Romana a esta hora de la mañana. En el Día de los Radicales, vaya un saludo a Doña Toscana, dice, conocida por todo el mundo, que prácticamente crió a todo el barrio, más radical que Hipólito Yrigoyen es ella. Saludos a Doña Toscana, imagínate, hoy es el Día de los Radicales. Hoy se fundó el Partido Radical, el partido más viejo del país, ¿sabió? La Unión Cívica Radical. Sí. La Unión Cívica Radical es el partido más antiguo. 1891, creo que dije. Más o menos. Altos temas, DJ Dogo. ¿Te gustan eso, Espectacular. Se fue. ¿Qué dice? Se fue a vender al río San Javier antes que le gane Milei. Que vendió el Paraná, dice. Ah, claro, por el senador. Claro, como Milei, que supuestamente entregó el Paraná, dice que Oscar va a entregar el San Javier. Son plagas ustedes, después se enoja. Por esas cosas no viene el senador a esta radio. Culpa a ustedes, qué castigo. No, ustedes lo malchatan acá. Lo malchatan al pobre senador. Sí. Bueno.
Creo que estamos cumpliendo un poquito con todo, con de todo, ¿eh? Bueno, atención, mañana, no sé si pasé el video, Junior, pero mañana es la corrida de el Joaquín Paz. Mañana, aniversario del Joaquín Paz. Mañana sábado a la siesta, te venís al Joaquín Paz, celebra sus 7 años de vida y es la cuarta corrida que realiza Joaquín Paz. Así que mañana va a haber corrida, caminata para los que quieran ir, lleven silleta, el mate, porque los chicos van a estar vendiendo facturas, decían, cosas ricas para el mate y también jugos que van a hacer y van a preparar para mañana recibir a los que vayan a celebrar o conmemorar este 7º aniversario junto a la gente del Joaquín Paz Román, ¿sí? Bueno, nos vamos del streaming y cerramos la mañana con mucha música. Pero bueno, estamos probando. Hoy queríamos salir para probar. Junior, ¿anduvimos bien, Junior? ¿Con el sonido todo? Nah, sonido espectacular sale ahora por internet. Sí, teníamos algunos inconvenientes, así que estamos mejorando, vamos mejorando. Este es así, un mejorar o tratar de mejorar cada vez que podemos. Y faltan todavía, Falta. Hay que conseguir crédito, hermano. Hay que conseguir la plata, ¿No tenés algo para vender? Algo para chirolear, amigo. Vendemos lo que sea, Así me acordás que tengo algo para vos ahora. El aguinaldo tengo. El aguinaldo quiere con acá. Che, bueno, nos vamos, gente del streaming. Pero le reiteramos, el lunes volvemos. Lunes a la mañana vamos a estar con Mix. El miércoles ya vamos a estar, ya estamos armando el programa para el miércoles a la noche. Después del sorteo semanal de Román. Que volvemos los miércoles, obviamente ya medio que está todo finiquitado acá, un par de días más ya está todo ajustado, y obviamente ya vamos a tener habitualmente los streaming. Así que bueno, nada, gente, muchísimas gracias. Quédense en compañía de la radio porque ya venimos, cerramos el programa de radio porque nos queda un trayecto bastante largo todavía, un trayecto bastante largo todavía para cerrar la mañana. Así que vámonos más. Música. Y a la vuelta hacemos la última hora y algo que nos queda de programa de A Diario de este día viernes. Dale.

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música de Continuados, pasando por la mañana de la radio. Saludos, mensajes que siguen llegando. Ya se pasaron 34 minutos de las 11 de la mañana en la República Argentina. Atención, ¿qué tenés que hacer? Atención la gente de Colonia Teresa, de Los Jacintos, de La Brava. ¿Qué tiene que hacer para el 9 de julio? ¿Nada? Bueno, escuchá, porque el 9 de julio, está bien, lo organiza ahí la iglesia llanura de la localidad de Colonia Teresa. Escuchen, están organizando para el 9 de julio, allí en el predio del comedor, Emanuel, una locreada y tortas fritas gratis que nos van a dar a la gente. Así que prepárate, locro gratis, tortas fritas gratis. Esto es el 9 de julio en Colonia Teresa.

reitero, lo está organizando la iglesia Llanura. Así que atención a la gente de Alejandra, de toda la región, que quieran ir a compartir este momento. La idea es compartir un momento en familia. Va a ser en el predio del comedor Emanuel, ahí se va a servir el locro. Piden que lleven sillón, cubiertos, bebidas. A partir de las 2:30 pueden ya ir a disfrutar de un rico locro que van a hacer gratis para la gente que vaya. También habrá músicos locales y de otras provincias, dicen, invitan ahí. Por la tarde se va a dar tortas fritas gratis también. Así que lleva el equipo de mate, muchas ganas de compartir con todas las familias. Invita a Iglesia Llanura, que festeja sus 19 años y por eso lo quiere festejar con toda la gente. Y el viernes 18, el día antes, tendrán una reunión especial porque va a estar visitando el pastor José Kim de la Iglesia El Buen Pastor de La Matanza. Así que bueno, esto es para el viernes 18. El viernes a las 18 horas. ¿Hoy? Ahorita no pregunté. Bueno, pero la cuestión es que el 9 de julio, locro gratis. Torta frita gratis. A partir de las 2:30 va a haber música encima para bailar también un rato ahí. Pero la idea es pasar en familia un lindo mediodía. Así que agenda la fecha, la gente de Alejandra, de Los Jacintos, de Colonia Teresa, 9 de julio, están preparando los festejos, los 19 años de la Iglesia Llanura de Colonia Teresa. Bueno, dicho esto, amigo, seguimos andando a través de la Mega FM, como siempre, con todo el quehacer diario de lo que proponemos aquí a través de la radio, con muchas informaciones. Bueno, Puyaro invitó a cenar a los... Mirá. Puyaro también hace una gratis. Pero para los ministros de la Corte de Santa Fe. Bien, Puyaro, lo quiere acomodar. ¿Sabe qué? El encuentro fue al principio de semana. El gobernador ratificó el espíritu reformista de su gestión y se mostró predispuesto al diálogo. Dijo, no participaron los magistrados cuyas renuncias se esperan para los próximos días. Tampoco Daniel Herbeta. Pero bueno, ahí está. Qué bárbaro, Que, bueno, el presidente Milei fue consultado por la situación del jefe de gabinete y aseguró que cree en su honestidad. Calificó como plausible, ¿miró? La explicación del ex vocero sobre su patrimonio. Qué las palabras. Fíjate, joder. Bueno. Che, vamos andando en la mañana, como siempre, con toda la información. Aquí a través de la radio, algunos mensajes que todavía nos quedan pendientes por aquí. ¿Está el amigo Milton acá laburando? No, tenemos acá, estamos refaccionando la radio, estamos haciendo todo un poco, che. Todo lo que hace un sobre, bárbaro, gracias. No sé quién es Adorni, no sé, vos, no sé, yo la verdad que perdí la memoria. Son plaga, Bueno, video inédito, grabó a Gaspi a Oliver Train en el Cristo Redentor sin darse cuenta. ¿Mirá? Todavía siguen con el tema, ¿viste? Sí. Bueno, un bombero voluntario de Malabrigo integra el equipo santafesino ante la emergencia sísmica en Venezuela. Mirá vos, no tenemos ninguno, Román, que vaya a colaborar con los hermanos venezolanos que están, bueno, viviendo una situación trágica. La verdad que es impresionante. Dice que el contingente nacional estará conformado por 35 brigadistas argentinos. Mirá vos, bueno, toda la suerte del mundo, a este bombero de Malabrigo. No sé si hay alguno de Román que vaya, pero bueno, siempre están dando una mano. De última están escuchando a algún bombero que me avise. Pero bueno, es de la unidad regional acá, de la regional bomberil, digamos, ¿sí? Así que vamos nomás, que ojalá que le vaya todo bien y que de alguna manera puedan estar a la altura de las circunstancias, ¿no? Es una catástrofe realmente lo que ocurrió en Venezuela, pero la cuestión que Manuel Pinati va a representar en reconocimiento a su capacitación y experiencia como brigadista y vuelve a poner de manifiesto el compromiso de los bomberos voluntarios de Malabrigo ante emergencias de alcance internacional. Bueno, ahí va. Vamos a través de la Mega. ¿Qué música me tenés ahí?

0: Bueno, histórico. La ONU aprobó por consenso el reclamo del gobierno de Milei y le exige al Reino Unido que se siente a negociar por la soberanía de las queridas Islas Malvinas. Mirá vos, loco. Una buena noticia, Bueno. Ustedes saben que hoy se está conmemorando el Día de la Lucha contra el Narcotráfico. También. Un tema para hablarlo largo y tendido en la mañana, ¿no? ¿Qué se está haciendo para reducir esto? Sobre todo el pase que hay por acá por el norte. Y un montón de cosas que ya se han visto. Siguen descubriendo, ¿no? Una de tantas. Después de la carne se conoció que Argentina llevó 500 kilos de hierba al mundial. 500 kilos de hierba. ¿Se vuelve a tomar mate? ¿Qué? ¿500 qué? ¿Qué va? Nada, después se quejan de los municipales que toman mate, ¿verdad? La selección llevó 500 kilos yo. Qué bárbaro, loco. Castigo, ¿eh? Bueno, la cuestión que el acuerdo económico con la marca Balbo encima. Llevaron 500 kilos. Este dato fue revelado por Marito, el utilero, quien aseguró que el 98% de los futbolistas consumen la misma marca de yerba. Pará, voy a buscar. ¿Cuánto cuesta? ¿Qué tal es la yerba esa? Sí. ¿Así? El kilo de yerba. A ver si puedo comprar, Balbo. A ver cuánto sale. Precio. ¿Cuánto sale la...? No, Viña del Balbo, no. Escuchá. La yerba acá, el amigo Roque. La sello negro, ¿cuánto sale? Nah, qué trilleta, loco. ¿Qué? ¿2000? ¿No? Yerba, mate, Baldo esta, nada que ve. Balbo. Este es Baldo, nada que ve. Yerba Balbo es, ¿no? A ver cuánto está la yerba Balbo que dice que la que toma los jugadores de la selección. Ya me voy a comprar, Ya me voy a comprar. No, este es Baldo, nada que ve. No, Baldo, no es Balbo. Dice, para que lee bien. Balbo, dice la yerba. Sí, está 1100, más de eso no está, el medio kilo, ¿no? ¿De dónde sacan la yerba Balbo? No puede ser. Baldo, acá yo encontré la Baldo, pero la Balbo, quiero saber la Balbo. A Balbo. No, acá dice yerba Balbo. Capaz se confundió el texto acá. Con la marca Balbo. Llevaron 500 kilos. Acá dice así, Balbo. Vamos a preguntarle a la... ¿Cuánto sale el kilo de yerba Balbo? A ver si me contesta la guía. Bueno, ahí vamos andando, señoras y señores. Ya voy a ver. Escucha.
1: Ronda actualmente entre los $11,000.
0: ¡Ay! ¡Para! ¿500 para qué te llevaron? No, escuchá, no. Está bien, la guía te habla con precio en dólares, pero en realidad son precios argentinos. Bueno, 11.000, entre 11.000 y 15.000 pesos. Déjame con la sello negro. Déjame con la sello negro. Aguante la sello negro. Ahí está Inevo. Qué castigo. Ay, Dios, 6.600 al medio kilo de balbo. Escame con el sello negro. Aguante el sello negro, papá. Venga, ¿por qué no le dan de probar esa mesa? Deja que te que llevar. Sobreprecio, amigo, sobreprecio. ¿Cómo? 15.000 pesos un kilo de hierba. Está loco, amigo. ¿Qué se cree Messi? Está bien que es Messi, pero ese no es argentino. El argentino no toma balbo. Encima uruguaya la yerba. No, amigo, argentinícense un poco, amigo. ¿Qué lo tiró? Bueno,

0: Bueno, mientras nosotros alentamos a la selección tomando yerba sello negro, ya estamos a la bala, qué país generoso, ¿no? Qué castigo, ¿eh? Bueno, la verdad que es la primera vez que descubro que toman esta yerba, digamos. Es uruguaya la yerba, ¿eh? Es para los que tienen plátano. Va. Bueno. Bueno, ahí está. Ahora van a hablar del mate, ¿eh? No tenemos otra cosa que hablar, ¿eh? Dice, la mañana de A Diario con más información. No sé qué llevan todos ustedes. Ya tienen sueño dorado, papá. Eso, sueño dorado. Aguántela, Don Justo, dice. Ah, bueno, más, ¿eh? La yerba de Baldi. No, de Balbo. Qué castigo.
1: Déjalo, Javi, si nos van a traer la cuarta, déjalo, que aprovechen a tomar unos matecitos.
0: Sí, que tomen cualquier mate, basta que traigan la copa, ¿eh? No será sello negro, dice. Buen día, Javi, déjame agradecer la buena atención de ANSES hoy en Román, a Lucio, muy atento en todo ahí. Mira, bueno, ¿qué más tengo por acá? Mirá, van dos bomberos de Román, me dice. Pará, amigo, vamos a preguntar, a averiguar. Ahí te pregunto. ¿Quiénes son los bomberos de Román que van? ¿Mm?

0: te pasé algo para pasar, Adrián. Estaba mirando recién una noticia. Bueno, viste que por ahí se habla, bueno, en Santa Fe, acá se está hablando mucho del tema, qué vamos a hacer con los trapitos ahí en Santa Fe, Rosario, viste que está, que se lo va a sacar, que se lo quiere sacar, todo eso. Bueno, en Córdoba también por ahí está el problema, ¿no? En los trapitos hay en todas las ciudades grandes, hay trapitos que van y si no le das la plata para el estacionamiento te rompen el auto, todo. Bueno, un vecino se cansó, amigo, ¿eh? Pero se cansó y le llegó ahí a los trapitos en la esquina y le mostró algo. Le mostró algo para que quede inquieto. Pero bueno, a ver, ¿qué decía? ¿Qué le decía
1: el...? Mirá a la señora ahí con el local, boludo. ¿Cuántos tiene acá, boludo? Mirá la mugre, culiao. Todo el día chupando y drogándote, boludo. Y la gente acá la una, hermano, ¿me entendés? La gente la una, loco. No ando volviendo la gente acá, boludo. Están diciendo, tío, bien, con respeto. Si la gente yo estoy acá de tiro, boludo. Escuchaste, ¿no? No moleste mal la gente, loco. Si no te tienen la plata, no te dan plata. Y punto. No le andé rompiendo los vidrios a la gente, boludo. No sea tan atrevido, loco. Porque sabés cuándo sos loco, cuando te cruzás uno más loco que vos. Así es simple. No te quiero ver más después de mi negocio. Escuchaste, ¿no? Hoy el otro flaco culiao que está acá. Y también, si sos yo, le recibió
0: bueno, con cordobé,
1: un
0: ¿no?
1: con una paquete de harina, con todo. Déjenme romper los huevos, loco. Uno se levanta a las 7 de la mañana a laburar, hermano. Uno se levanta a las 6 de la mañana a laburar, loco. Vos te levantás a las 10 acá y te venía a tomar una foto, verga, boludo. ¿Cuánto importa? ¡Sí, loco! ¡Despedirte a todo el mundo!
0: Bueno, el hombre se enojó y le llegó a la esquina a los muchachos, a los trapitos que estaban ahí, con un arma, ¿eh? Con un revólver. Los revoleaba para todos lados el revólver. Y bueno, y ustedes escucharon lo que les dijo, ¿no? Así que bueno, un poco ya la gente cansada de esta situación, de los trapitos que, bueno, van, te amenazan y si no le das, te rompen el auto, todo para después estacionar. Así que bueno, se cansó el vecino. Y es verdad, ¿viste? Uno piensa que es loco hasta que te cruzas un loco más que vos. Así que nada, ahí está un poco la situación que se vive con este tema y acá en Santa Fe está siendo discutido el tema, que se va, en Rosario más que nada, que se va a hacer con los trapitos por ahí. Bueno, seguimos andando en la mañana, ya casi parte final de esta propuesta de la Mega, y bueno, con los saludos y mensajes. Estaba mirando algunas imágenes más de lo que pasó en Venezuela, loco, qué bárbaro, increíble, Por suerte, algunas personas se pudieron recuperar con vida debajo de los escombros. Niños, mujeres. No, impresionante. No se sabe el número porque, bueno, se habla, si bien estadísticamente, esta es una estadística, que tienen que cada vez que se sacude, por lo menos en esa zona, cuando se sacude o el temblor es de 7,5, 7,6, dice que ellos tienen estadísticamente un número que va entre desde los 1,000 a 3,000 y pico de fallecidos que pueda haber. No hay un número certero. Esto sorprendió a Venezuela y obviamente la tragedia golpeó fuerte allí. Y de alguna manera, bueno, la ayuda humanitaria de Estados Unidos también está llegando con ayuda. Argentina también se ofreció para ayuda y que ahora van justamente bomberos de aquí. Nada, loco. Ojalá puedan salir pronto de esta. Estas son cosas que uno no prevé y que lamentablemente se cobran vidas, ¿no? Pero bueno, reiteramos que los cambios climáticos se vienen sucediendo. Calor en Europa, frío por aquí, el niño que estamos esperando, los terremotos, nada, un montón de cosas que pasan. Bueno, crisis educativa en Santa Fe. ANSAFE Rosario advierte que la situación no da para más y exige paritarias ya. Que el gobernador ya dijo que va a haber paritarias, se van a sentar a hablar de vuelta. Pero bueno, vamos a ver si se da o no. Che, gracias. ¿Qué dice acá el amigo? A ver qué está. Sí, hay más, hay 50.000 desaparecidos, más los fallecidos. Escuché que 100.000, dice, mirá. ¿Fallecidos? Sí, hay. Y los que todavía faltan reclamar, ¿no? Porque se han destruido edificios, casas, ¿no? La verdad que no está preparado un país para esta situación, porque la verdad que por ahí escuchaba, más en Venezuela, que le faltaban herramientas para buscar debajo de los escombros. Es increíble que un Estado no esté preparado para estas situaciones. Sí, pero uno también sabe que Venezuela venía atravesando muchos años de desidia y de un autoritarismo absoluto que no permitía ni que compres un kilo de pan, amigo. Así que imagínate, que van a tener herramientas. Es por ello que hay varios países que se han sumado a colaborar y ayudar, pero están con una falta de infraestructura total para estos casos de emergencia. Así que, por lo tanto, varios países se suben a la solidaridad de Venezuela, que hoy necesita de todo, ¿sí? Así que, bueno, un poco el panorama de este país que sufrió este terremoto durante estos días. ¿Qué más? Mirá, dice, en Haití fue algo así, fueron 300.000. Eso decían anoche. Sí, por eso. Yo dije mil y mil y algo, pero capaz yo le estoy errando. Pero bueno, qué sé yo. Por lo menos para esta zona, En otros lugares sí se sabe que son más grandes los movimientos sísmicos y sí, puede ser mucho más. Dice, buen día, Javi Lucio. ¿Podrían pasar un enganchado de Lázaro Caballero? ¿Tenés algo de Lázaro? Y nos vamos con Lázaro, a la música. Le vamos a dejar un enganchadito de Lázaro Caballero allí para que la gente pueda disfrutar, pueda de alguna manera poder tener esta propuesta de la Mega. Mira. Bueno, dale. Ya vamos a ir. Che, un poquito de música. A la vuelta ya le seguimos para cerrar el programa de hoy viernes. Pero bueno, como siempre lo decimos. Déjame contarte. Porque acá me dice el amigo de Vivero del Sol, que está aquí en la esquina de la radio. No fue a buscar el premio. Bueno, lo sorteamos. 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Bien. Me están informando que sí, efectivamente había bomberos. Siempre se anotan, ¿no? Voluntarios, bomberos voluntarios que están dispuestos a ir, digamos. ¿Sí? La unidad regional nos dicen que. Bien, dicen que los bomberos que van en esta primera parte, seguramente van a necesitar más apoyo después, pero en esta primera instancia van a ir un bombero de Malabrigo y otro de Villocampo, en esta primera, en este primer contingente de bomberos voluntarios que van a integrar el Cuerpo de Bomberos Voluntarios Argentinos, que van a colaborar. Así que bueno, las brigadas se organizan así. Y en esta primera instancia van un bombero de Malabrigo y otro de Villocampo, ¿sí? Así que bueno, como es un tema bastante extenso y largo, porque obviamente esto no es que se lo va a resolver, la ayuda humanitaria no se resuelve un día para otro, más con la catástrofe que se ha dado en Venezuela. Seguramente va a haber otra instancia más, que va a ir otro grupo de bomberos y seguramente le va a tocar también algún bombero voluntario de Román luego ir. Pero en esta primera parte, por lo menos en este primer contingente, solamente va un bombero de Malabrigo y otro de Villocampo, y en la próxima, seguramente en la próxima irán otro contingente con otros bomberos más que seguramente van a estar dispuestos a ir, ¿no? Pero bueno, en fin. Están dispuestos nuestros bomberos de la región, de la regional, digamos, que son varios cuarteles de bomberos de aquí en la región, y en este caso, bueno, insistir, por ahí son bomberos que o tienen la posibilidad de ir, viste, por ahí por el laburo también, porque son bomberos que muchos de ellos laburan, así que tienen que conseguir el permiso y todo eso. Pero bueno, no es fácil, en este contingente se sabe que van a estar un par de días hasta donde den, después volverán y seguramente irá otro contingente más para seguir colaborando y ayudando, porque esto va a requerir varios meses de recuperación de una Venezuela, por lo menos donde se dieron estos sismos, destruida. Che, poquito de música, ¿tenés, Lázaro? Ya venimos, dale.

Bueno, parte final de la mañana, ya nos estamos despidiendo aquí a través de la Mega FM. Y por supuesto, volvemos el lunes, a partir de las 7:30 de la mañana. Dice, acá en la garita del gusano había una mujer, un hombre, anoche durmiendo. Mirá. Papá no machi. Bueno, con el frío, ¿no? Nos vamos despidiendo hasta el lunes, señoras y señores. Hasta aquí llegamos con la información. 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A partir de este lunes ya empieza a venir. Este lunes lo va a hacer por la tarde, a partir de las 4 de la tarde. 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Así que si querés o tenés problema de la vista, la podés ir a visitar y obviamente que te dé algún turno. Nos vamos, esto ha sido todo por hoy. Buen fin de semana, vamos a Argentina mañana, mañana. Vamos a Argentina todavía, estamos clasificados ya, pero vamos a Argentina. Estamos ahí, ya pensando en lo que se viene o lo que queda de este campeonato mundial. Quédense en compañía de la radio, dentro de un ratito Normis, Joaquín, se vienen Sandra y Adriana también más tarde. En fin, la propuesta de la radio, como siempre.

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Muchísimas gracias. Muy buenas noches, Diamante. Feliz año para todos. Los majestuosos del chamamé, nuevamente en este escenario y en este gran festival que tiene nuestra provincia de Entre Ríos, uno de los festivales más grandes y más importantes, y que año a año nos está demostrando que es uno de los más grandes del país. Por eso pedimos el aplauso fuerte a la parte organizadora. Arriba los aplausos, vamos, que ellos les llevan todo el crédito de esta fiesta.

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6: Para la historia oficial, fuiste siempre un bandolero, general improvisado de un ejército harapiento, profanador de costumbres, de apellidos y abolengos, usurpador de la tierra, vengador de tus abuelos. Para nosotros, en cambio, tu nombre seguirá siendo la sagrada rebeldía de una dignidad sin precio que se aguanta la pobreza y sobrevive al saqueo. 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

A ver, ¿dónde sale mejor, eh? Ahí estamos. ¿Estamos por acá? Sí. 24 minutos de la hora 14. Estamos programando un poquito unas canciones para dar comienzo a la programación en el día viernes. ¿Cómo estamos en el día viernes? Bienvenidos a todos como siempre. Bienvenida a la gente de Román. Saludamos a todos los barrios de nuestra localidad. A los parajes vecinos. Así a los amigos donde están a través de la señal de la 88.9. Saludamos a todo el mundo mundial. Bienvenidos entonces a la siesta de la 88.9 con la programación Saltando el Charco. A verlo, a verlo.

Bueno, ahí ya estábamos dedicando un par de canciones. 64-6504, la línea para que puedas comunicarte en la radio. Bueno, así ya desbloqueamos y en cualquier momento te bloqueamos otra vez. No, a la hora del programa, block it. ¿Qué le pasaba? Bueno, bienvenidos al viernes, bienvenidos al fin de semana. Estoy escuchando un poco raro, ¿no?

¿Será tan así? Bueno, 64-6504 la línea para que puedas comunicarte a la radio. Ya sabes, la línea de comunicación, por supuesto. 88.9 Mega FM transmitiendo para toda la región, el país, por supuesto, a través de las redes y las plataformas en todos lados, ¿sí? Estamos saludando a los amigos, en este caso, 90.9 San Javier. Saludamos a los amigos en Alejandra, en 88.9 Alejandra. Estamos saltando el charco con la fiesta de la radio. Bienvenidos a todos. ¿Cómo estamos hoy, viernes? Bueno, esta Shakira que sigue dando que hablar, sigue, ya tú sabes. Que hablen, a ella les favorece, ¿viste? Sigue sacando el Dai Dai con más artistas, más músicos, más personajes. Y ya está esta versión en remix. Escuchá todo lo que dice Shakira, ¿eh? Me parece que es Shakira la que sabe varios idiomas. Guarda, vamos a tener que informarnos mejor. Habla bastante, súper bien el español, ¿eh?

Buenísimo, así entonces comenzando la programación en la siesta de la radio hasta las 4 de la tarde, comenzando a saludar así también a los amigos de Friar, donde tenés todos los preparados en carnes, corte de cerdo, pollo, chorizos, los bolsones con todos los cortes de carnicería Friar, ¿sí? 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
1: Bueno, ahí está, activamos la siesta. Quédate ahí, ¿a dónde vas a ir? Le mandamos saludos a las chicas que están en la limpieza de la ciudad, ¿sí? Ya, rapidísimo, che, de lujo, claro, para cuando vos vas ya está todo limpito, ¿eh? Sí, vos te viene de 10 a vos.

buenísimo, dale que hoy es viernes. No sé por qué, pero dale, dale, dale. 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

vamos bien arriba, bien arriba, que es viernes. Sí, oye, viernes. Ya es viernes, qué impresionante. 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

quedó mi lista de nuevas canciones en el fin de semana. 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
0: Saludos para Ana, dijimos saludos para Ana o no. 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Qué lindo que suena esto, por favor.

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Bueno, lo que suena esto, por favor. Está linda la siesta con una temperatura de 18 grados tenemos a esta hora. Y está lindo, está agradable. Ya hay algunas nubes. Ay, por favor, así que vamos a aprovechar al máximo el solcito. Y por supuesto, compartiendo la buena música en la compañía de la radio. 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

ahora te vamos a hacer una ensalada rusa en la música. 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

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Tengo algo por acá, a ver.

0: sonaba ese parlantecito con esta música. ¿Qué haces ahora?
1: Ya verás, la olvidarás.
0: ¿Qué haces esa hora? ¿Qué haces esa hora el día jueves? 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

15:19. Estamos en la radio 88.9 Mega FM. Estamos compartiendo la siesta. Estamos saltando el charco. Hoy viernes te estamos regalando un par de canciones. ¿Viste? Son las canciones que siempre te interrumpen.

Ya en un ratito te buscamos los numeritos de Quiniela. Estamos, ¿viste? No, estamos a full trabajando con la música, espectacular. Estamos seleccionando toda esta buena música para vos allí del otro lado que estás en

0: un lindo tema. Ah, no, pará, a ver. Que tengas un lindo fin de pasar un tema de Luciano Pereyra. Dice María, María, ¿pasó algo de Luciano Pereyra? Ya te pasamos el tema junto a La Clave, un tema nuevo, ¿sí? O sea, viejito pero nuevo. O al menos está esta nueva versión en vivo de Luciano Pereyra junto a... Ahora me olvidé. A Ezequiel y La Clave, ahí está. No, vos sabés que se movió el frasquito. El cosito este que... el cosito que yo les hablo de las flores. Ayer decía... se levantó un olor a flores. Que no me gusta porque me da la alergia. O sea que estaba delante mío. Estaba delante mío, te juro. Estaba ahí con razón. Y ahora... No sé, creo que el vientito movió el aroma. Está allá. Te voy a sacar de vuelta. Te voy a sacar.
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0: Peleaba yo con el cosito. Que lleva, no sé, sahumerios o no sé, una aromita, de olor a flores. Te juro. Ricardo Pagarito, Mayri, así que te. Mira, también pasó la música de Ricardo Arjona. María, pásame un tema de Los Moros, aquel niño y la escoba para Jesús, que está escuchando y se van de unos mates. Bueno, no sé si es Los Moros, pero me parece que es. El niño y la escoba. Me parece que es Iracundo, che. Bueno, igualmente saludos, ¿eh? Ajá, viste, que tú sabes. Es un tema que dije un día, este tema quería escuchar y lo han pedido algún par de veces. Sí, me encanta. Toda la música que yo paso nomás me encanta. Ya, hay alguna que vos no entendés, pero no importa, yo tampoco. ¿Viste? Teníamos música sin interrupciones, porque después cuando empiezo a hablar, o sea, tengo que hacerlo, mirá, tenía por acá, tenía la música de Matías

el saludo entonces, el aquí en Niño de la Escoba, para Jesús, que está escuchando la radio y se van de unos mates, che, mirá qué bien, Jesús. Y también para Faustino, Débora.

Así estamos en la compañía de la buena música, las mejores canciones en tu siesta, en la radio 88.9. Somos Saltando el Charco. Esta sí es para vos. Bueno, en realidad para todos ustedes.

Bueno, de buenísimo. Esto es parte de lo nuevo de la Delio Valdés. Está este junte junto a, en realidad, la música de los Mirlos.

Delio Valdés es una banda musical. Buenísimo, che. A mí me encantó, me encantó la música de la Delio Valdés y Mirlos. Esto es, la verdad, que nuevito, música calentita que estamos haciendo conocer, porque no tan bien, ¿sí? Bueno, pasaron algunos temitas nuevos. Algunos temitas nuevos que estuvimos presentando y queremos Mirlos, a ver, algún recuerdo. Ahí está, buenísimo. 35 minutos de la hora. De la hora 15. Vamos a buscar numeritos de quiniela porque el tiempo se va y no vuelve más. Bien, numeritos de quiniela de la ciudad. El primero favoreció al 3.929 en la quiniela de la provincia. El 6.452 en la quiniela de Santa Fe. El 2.598 le sigue en la quiniela de Montevideo. En este caso, a ver, ahí. Quiniela de Montevideo, 3.014. Entre Ríos, 8.537. Y en la de Córdoba, el 8.640. Y hablando de Córdoba, le mandamos saludos a los amigos allá, al Betito Sánchez y Susana. Ahí está, Susana. ¿Cómo voy a olvidar de Susana? Numeritos, quiniela de la ciudad, 3.929, el primero. De la quiniela de la provincia, el 6.452, ¿sí? Bueno, 6.452 para la provincia y la ciudad, 3.929. ¿Qué tal la musiquita de los Mirlos? Qué lindos recuerdos, ¿eh? Buenísimo, ¿no? Súper enganchaditos. La música de

0: Arjona pasó o no, no era el tema que vos te pedías, pero bueno, lo vi re tarde ya, ¿eh?
1: ¿Qué le pasó?
0: No. Ya, viste, como siempre. Sé que apareció Jimena. Hola, Jimena. Hola, María Belén. Ya no sé si vamos a alcanzar con sus temas, ¿eh? No, ustedes son terribles. Ahora se sumó otra igual a ustedes. Parame un poco. No. Hoy estaba utilizando otro sistema. Sí, no. Si no, tengo que seguir bloqueando gente. No sé por qué se me pegan a mí la gente. Qué pesadilla que son. Se repasan. A ver, ¿qué estaba por decirles? Che. Tengo que saludar. Ya, sí. Pasa que ya nos vamos. Sí. Nos vamos. Ese. La foto ahí para que recorra el país. Che, bueno, me gusta la musiquita.

olorcito ese con el aromita de flores lo fui a sacar, porque la verdad que me estaba intoxicando, te juro que me hace una alergia que me hace re mal. Bueno, vamos agradeciendo. Yo les cuento para que ustedes se imaginen un poco las cosas también. Bueno, la verdad que hoy no te buscamos ninguna información. Hay muchas malas informaciones. Lo que sí había aparecido en el día de ayer o antes de ayer, en Salta, si no recuerdo mal. En Salta era, che. Sé que había desaparecido una joven. Estuvo como una semana desaparecida. Y las últimas pistas, últimos rastros, últimas imágenes de cámaras y todo, sé que llegaba hasta la esquina de la casa donde se pierde contacto con esta chica. Y bueno, apareció sin vida. ¿Viste? Otro caso. No sé si se habló de ella. Pero hay muchas situaciones parecidas, che. Quería comentarlo nomás, por eso no voy a las informaciones, porque la verdad que es todo terrible. Así que hoy decidimos compartir mucha música. Te presentamos un par de música nueva, espectacular, me pareció hoy, ¿o no? Ah, vos que querés escucharme hablar, la otra que no quiere escucharme. Dejá joder, che. ¿Pasa algún tema en programación? Acá estoy escuchando mientras trabajo. Saludos, dice Tito. ¿Qué dice Tito? Ah, bueno, ya dijo que está trabajando, obviamente. ¿Cómo va con la podadora? Con la podada. Ahí está, saludo para Tito. 40 minutos de la hora 15. Te dedicamos toda esta parte.

0: esta musiquita que suena en una radiecito tipo esa de pilas que eran antes, hoy viste que está con la con las la batería recargable, todo eso. Igualmente esas radiecitos se escuchan desde muy lejos, viste. O sea, imagínate con esta música de los Mirlos por allá en una zona donde no ¿cómo se dice? Donde no revolotee ni una mosca. Escuchando el sonido de los pájaros, el sonido de las aves y los pájaros. El sonido de la agüita, de los árboles, el aire. ¡Ah! Y de fondito así, los Mirlos. ¡Rico sabor!
1: Con los Mirlos.
0: O porque no, también de fondito ahí, viste, así una brasita, una leña, un braserito con una, ¿cómo es? Una pavita así toda quemadita, ¿viste?

La verdad que eso para mucha gente hoy es recuerdo, pero no sé si tan así, pero igualmente sí, para mucha gente es recuerdo eso, Qué cosa, el pasado. El pasado no se olvida.

Te juro que me encantó, che. Vos sabés que la Delio Valdés me hizo volver a esta música. Qué lindo, porque viste que por ahí se va perdiendo. Se va perdiendo la música. Y no queremos eso. Por eso somos saltando el charco. Vamos para todos lados, para todos lados. 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

Eugenia Quevedo, no, pasó Ángela, porque ahora está uno. Ángela está uno en el chat. Hablando de chat y todas esas cosas, de artista número uno en la música, el que está primero en Spotify es una de las canciones de Michael Jackson. Así que fíjate que nada que ver, un día vamos a traer canciones de Michael Jackson nuevamente, porque es también un artista que ha dejado muchísimo, no solamente para hablar, sino canciones. 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

le gusta los mirlos, pero sí, viste, de verdad. ¿Cómo bailamos? Zarandeaba la talón, todo así, olor a humito y la pavita, viste que no hay que olvidarse de las raíces de uno. Que te andaba flasheando. 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

Pasa que yo me imagino, te imagino bailando. Imagino a Tito cortando los arbolitos, viste, que le va dando formitas así. ¡Oh! Escucho ni veo tus audios, así que haz lo que quieras, ¿no? Porque después ya entramos al bloqueo otra vez esta mañana, otra vez. ¡Buah! 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

desee. Bueno, Jimena, un día escribime, por favor. Escribime un día, quiero saber.

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vamos zafando de las gripecitas. 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

partecita final en la tarde del día viernes. Siesta tarde, ¿viste? 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

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Ahí está la canción para la amiga, le gusta esto, escuchá. Esa, la escoba, la escoba.

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dale que nos vamos con la música de Gary, el ángel que le canta el amor. 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
1: Qué musiquita que te estamos mandando en el fin de semana. 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
0: Canta corazón, la música de Matías Valdés, Estrella del Interior. Así se llama el tema que me preguntaba la gente de Los Laureles en el día de ayer, el tema de Matías Valdés. Matías Valdés, a ver qué tenemos por acá, juntos a Resuelto Manía, que ya está trabajando. 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Hablando de Juliana, mira, le mando saludos a Julieta, ahí está. Saludo para Julieta, saludo para María Rosa y saludo para...

Pepe ya sabe quién es Pepe. Dijo que todos los días me escucha, claro, hace un montón de tiempo, che. Mira Pepe, le mandamos un abrazo al Pepe. Y te andamos los gritos en la calle nosotros. ¡Eh, Rory! ¡Eh, Pepe! ¡Eh, Pepe, tenés plata! No, yo no soy ese.

La música del brujo Ezequiel, la música santafesina, pequeña adolescente. 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Saludamos al amigo Fred y al amigo

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0: ¿Dónde estés tú? ¡Esa! Dale que nos vamos, partecita final. Te voy a dejar, te voy a regalar el tema este que va a salir, le regalo a las chicas,
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0: Saludos para toda la gente, barrio La Boca, barrio Obrero, barrio Luján, barrio, todos los barrios de Román. En cada rinconcito de la localidad suena la radio, suena la 88.9 y suena Saltando el Charco en la partecita final a todos como siempre. Muchas gracias. Será hasta el próximo día lunes a la hora 14. Pórtense bien, cuídense mucho, quiéranse mucho y recuérdenme también. Hasta el lunes, locuritas. Chau, chau.

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0: total soñar no cuesta
1: nada. Y total y soñar, soñar, soñar, panadero loco, no cuesta nada, ¿no, amiganzo? Bueno, ¿qué tal, qué tal, qué tal? Muy buenas tardes. Así arrancando ya lo que es día viernes 26 de junio, este año 2026. Bienvenido a la movida, bienvenido al elegido. Buena hermosa tarde que tenemos y ya invadiendo con toda la movida tropical. Cántalo, cántalo, panadero. Pero no llores. Bueno, ¿cómo anda, señor? ¿Cómo anda, señora? ¿Cómo anda, familia? ¿Todo bien, todo joya? ¿Qué hace, barrilete? ¿Qué hace, cosita de papi? ¿Y todo bien en esas mamus? ¿Qué están haciendo a esta hora de la tarde? ¿Me quieren contar? Aprovechando la hermosa tarde, sentado en el solcito, con la radio, la buena música, el matecito y la mejor compañía. Algunos en su casa, otros ya en el laburo, en el trabajo, ahí con la radio a fondo. Mira, tienen la clientela. ¿O no? ¿Qué cuentan hoy viernes? Contame, contame, a través del 646504. ¡Arrancamos! ¡Arrancamos! ¡Arrancamos! Mándale cumbia nomás. Bueno, los amigos de Alejandra, ¿cómo están los carneros? ¿Cómo están los payasos? Ahí los chicos de la gomería. Dale, payasito, hoy es viernes, payaso, activamos. La gente también de San Jerito, del departamento de San Javier, que cuentan a través del 3482-46504. Los amigos del Gusano, también acá de Costa y Tiro, Laureles, Las Palmas, de Malabrigo, los que están en el campo, en zona de islas, zonas aledañas, en las colonias y la Guernica, como siempre. A todos, muy buenas tardes.

Hey, Gustavito, si era una aceituna, se siente o no. Dale, loquito. Ya está con el matecito Griselda. Vamos, Grisel, Normita, Doña María. ¿Cómo va, Doña María? A los abuelitos, ¿cómo andan los abuelitos? Las chicas ahí en el girar. Andan medio perdidas las chicas ahí. Están preparando la merienda, los abuelitos, con algo dulce, algo saladito. Los chicos de la Muni haciendo mantenimiento, limpieza a esta hora de la tarde. Dale, papu, ¿por dónde andan los amigos de la Muni?

0: Ahí está, C46504. Ya comienzan a llegar los primeros SMS aquí en la tarde de la radio, en este día viernes. Como todos los viernes, hasta las 6, le mandamos cumbia.
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0: Ya estamos soles, dale. 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
0: Ya estamos, Abelito, metele cumbia, dale gas. 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

0: ¿Qué dice el amigo Checho? Dice, festejar el cumpleaños, hoy es feriado para mí, plaga, Checho.
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0: así nomás te estás castigando el viernes. Y el cuerpo lo sabe, Checho.
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0: Dale, Carrucho, ¿cómo estamos, Carrucho? 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Muy buenas tardes, el amigo Carrucho.

¿Qué pasó, Omar? Algo de Coti Hernández, bueno. Ya estamos arriba con el matecito, Arilito. La Guana encerrada, como siempre, está en el solcito, pero está el solcito, Guana. Está como, claro, con frío, fantasmita adentro. ¿No apareció el toro pampa todavía, Guana, o no? Elenita, ¿qué pasa, Elenita?

Bueno, Matecito, ¿con quién se presta la tarde este día viernes? ¿Me querés contar? Ahí está, saludos al Chichonga, el amigo Checho, ¿eh? Buen fin de amigazo. Que la pase lindo. ¿No lo viste al electricista de Ivancho Quintana? Dale, Ivancho, laburame, Ivancho, ¿no? Hoy es feriado para vos, con la, claro, para hoy es viernes, es feriado para Checho, no trabaja, dijo. Y voy, Ivancho, laburando, feriado para vos también.

Mirá que llaman al matecito acá, guá, matecito con pancito casero. Algunos con bizcochito, mirá qué rico, qué rico. Algunos con tortas fritas, las redonditas. Mirá acá, dice, pancito con miel, dice, ay, los mati, la buena música, guá.

Bueno, está 646504, basta de tanta palabrería. Arrancamos hasta las 6 de la tarde. Te hacemos la mejor compañía.

Bueno, ya buscamos el temita de Luciano Pereyra con Los Ángeles Azules. Hay como una mujer como tú ahí para Elenita. Dice que le mordieron la boca anoche mientras dormía. ¿Qué pasó, Elenita? El labio hinchado que tenía. ¿Qué pasó? ¿Quién te mordió? Bueno, 6465 04 10 de la hora 17. A ver qué más tenemos.

Ahí está la música de Luciano junto a Los Ángeles Azules. ¿Qué más tenemos? C46504. ¿Qué pasa? Algo del Cuarteto Imperial. ¿Quiere? Baila esto, levantate y bailalo. Zapatealo, modelo. Sabu Cabana.

Ahí está la música de Marcelito Agüero. Seguimos 46504. ¿Cómo tenemos? ¿Puede pasar cualquier temita de Caniche Guá para escuchar?

0: Claro, para que le pegue el gritito como anoche. Hey.
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0: Bueno, ¿cómo tenemos? Voy a pasar un temita de Leo Matioli igual para escuchar. Ya buscamos algo de Leo, chicos.

Ahí está, claro, mirá, para los payasos, hoy es viernes, payasito, mirá cómo están los amigos de la gomería, los payasos en Alejandra, full laburando. No lo conocía ahí, claro, al otro payaso ahí. Falta la bruja estaba con el chicote al lado. Ahí mientras suena la música del máster, que suene, que suene.

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0: Ahora después buscamos algo del Gaby.
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Y te espera Sol, ¿eh? Pasate un temita de los Bam Bam Guá para escuchar.

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Bueno, puede pasar cualquier temita de Rodrigo Tapari para escuchar.

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Ahí está la música del brujo Ezequiel. 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

Ahí está la música del brujo Ezequiel para el amigo que lo vio atrás del 646504. Algo también de la diosa del verbo mar, algo.

0: Ahí está la música de Trinidad 45, ya a la hora 17. Vamos a la tanda y luego venimos con más música aquí en la tarde de este día viernes.
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Princesita Karina, bueno, nos vamos, ya tiene lo que Sandrita, Adriana con Marcando la Diferencia. Sigue toda la programación en vivo aquí en tu radio, la Mega 88.9. Nos vamos. Buen fin de semana, que la pasen lindo. Nuestro reencuentro será el próximo lunes. Nos vamos, así pasó la movida y así pasó el elegido.

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0: Hola, hola, buenas tardes. Aquí estamos como todos los viernes haciendo este programa que se llama Marcando la Diferencia. Estamos en FM, la Mega 88.9 MHz, conectados directamente con la localidad de Alejandra a través del 90.9 y con la ciudad de San Javier con el 88.9 MHz. Con esta música romántica en castellano y en inglés.
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0: Ah, bueno, por Dios, llegó el fin de semana. Ah, ahora entiendo.
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0: Bueno, lo dejamos ahí. Saludamos todos los barrios de Román, zonas aledañas, zonas de isla. Para esa gente que está viajando y escuchando esta música romántica que le va a hacer compañía en ese viaje, si estás sintonizando la mejor radio de Román, por favor, ¿qué tendrá? Ay, por favor, ¿cómo estamos? Por Dios, ¿qué? ¿Qué, la cola? Ay, por Dios. Bueno. Ya empezamos como día viernes acá. Mi Dios, se vino con todo acá, mi amiga. Bueno, saludar por supuesto especialmente a los comercios que nos dan la publicidad y a aquellas personas que prestan algún servicio, que están acompañándonos a través de los años. Algunos entran, algunos van, y así es esto, pero agradecemos, gracias a ellos podemos hacer esto que tanto nos gusta. Saludar, por supuesto, y contarte que el equipo de Marcando la Diferencia está constituido por, en la operación técnica, Adrián Cuevas, en locución, mi amiga Adriana Alonso, y quien te habla, Sandra Pautazo. Y bueno, invitarlos, por supuesto, a conectarse con la radio a través del 3482-646504, que es el número de la radio. Pedí el tema que quieres escuchar, simplemente saludá. Lo que vos quieres, siempre que sea con respeto, podés mandar a la radio algún saludo de fin de cumpleaños, decirnos estamos viajando, te estamos escuchando, por favor pasanos tal tema. Y si está acá en la operación técnica, o sea, preparado, te lo pasamos con gusto. Así que bueno, ahí va a saludar a mi querida amiga Adriana Alonso y esperamos hacerle una grata compañía en este viernes, previa del fin de semana.

0: Hola, hola, mi bella gente, ¿cómo les va? Qué bueno poder estar con ustedes un viernes más en este programa que se llama Marcando la Diferencia.
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0: Ay, con esa canción me da ganas de bailar.
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0: Sí, él me la canta a mí, por eso me pone así toda. Bueno, gracias por estar del otro lado. Mandar saluditos a todos los románticos y las románticas de este programa. Saluditos también y agradecer a todos los que nos dan la publi, porque sin ellos jamás podríamos hacer este programa. También a Javier y a Ceci por el espacio.
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0: En realidad este tema es para usted, querida amiga, porque usted es una bella señora. Se ve que la depilación me dio con todo.
2: Ay, sí. Vino renovada. Lo que hace la...
0: Un saludito para mi gran amigo, mi querido Arturo. Te quiero.
2: Saludito a Keco, que me controlaba el horario. Quequito sería.
0: Ay, Quequito, para vos también un saludito. De nosotras, las únicas, las auténticas, las originales, Adriana y Sandra. ¿Usted será decadente?
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0: Yo tengo apenas un poquito más de 60.
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0: No sé, porque yo ya ni veo, ya no me puedo levantar sola de la cama.
2: Ay, Dios mío, lo dejamos ahí.
0: Ay, por favor, ay, estoy muerta de frío. Lo que pasa que...
2: Ah. Es que ser bella cuesta.
0: Cuesta. Pero Romy me atendió como las mejores, como siempre. La verdad, una mano para la depilación perfecta, Romy. Quiero.
2: ¿Dónde es el salón? ¿Cómo es? ¿Qué se llama? Sí, antes le hacía la propaganda, ya te olvidé. Bueno, Romy Gremiger será. Ah. Cuando termine de saludar, este es un saludo.
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0: De Estética Amanda. Ay, lo que pasa es que... Ay. ¿Usted cuántos años se cree que hay acá?
2: Ay.
0: ¿Cuántos años se cree?
2: Otras cosas
0: ya no sé si voy. Ay. O si vengo.